0: llegar al Señor.
1: Tener fe en Jesucristo. En Juan 3:16 leemos: porque de tal manera amó Dios al mundo, que ha dado a su Hijo unigénito, para que todo aquel que en Él crea no se pierda más, tenga vida eterna. Tener fe en Jesucristo significa creer en Él y en sus enseñanzas. Tener fe en Jesucristo te bendecirá en esta vida y en la vida venidera.

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Tenemos un aviso por acá, queridos hermanos, cabo de año. La familia Hernández Mateo extiende una cordial invitación a familiares, amigos, conocidos y vecinos a acompañarlos en el cabo de año de quien en vida fue Juan Mateo Hernández Toledo, más conocido como Mamin Shunmat. Que se llevará a cabo en su casa de habitación en Linda Vista, zona 3 Varías. Para el día domingo 23 de agosto dará inicio a las 7:30 de la noche para las 11:30 de la noche, acompañado por el Ministerio de Alabanza, la Nueva Visión del Espíritu Santo. Como hermanos en Cristo nos unimos en oración confiando en que el Señor lo ha recibido en su reino y le ha concedido el descanso eterno. Pedimos a Dios que en su infinita bondad fortalezca y consuela a su familia, recordando la esperanza que tenemos en la resurrección. Yo soy la resurrección y la vida. El que cree en mí, aunque muera, vivirá. Juan 11:25. Gracias por su fina sintonía. Quedan cordialmente invitados, queridos hermanos, en cabo de año, de quien en vida fue Juan Mateo. Les dejo con cantos variadas y sigan escuchando Radio Carisma.

0: La tos seca te hace sentir así.
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Queridos hermanos, me voy despidiendo con cada uno de ustedes en esta hora. De la tarde, pero casi ya de la noche, queridos hermanos, pero por acá ya solo nos resta 10 minutos para que se puntualice a las 7 de la noche. Desde ya, feliz noche para todos, que el Señor les bendiga y que pasen ya una linda noche, queridos hermanos. En unos momentos vamos a escuchar la palabra de nuestro Dios, así que no cambien su sintonía, sigan escuchando Radio Carisma.

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2: Santiago capítulo 1 versículo 3. Así, cuando su confianza en Dios sea puesta a prueba, ustedes aprenderán a soportar con más fuerza las dificultades. Este maravilloso versículo nos enseña que cuando las presiones exteriores de la prueba se sienten sobre nosotros y somos colocados en los fuegos de la adversidad, la tragedia y el sufrimiento, la actitud de la fe debería ser creer que Dios ha permitido esas pruebas con un propósito y que Él tiene a la vista un objetivo elevado y noble, y podemos saber que Dios está actuando y produciendo algo en nuestras vidas. Dios nos somete a prueba para que nuestra fe crezca y sea fortalecida. Es a través de la prueba que Dios moldea nuestro carácter y temperamento. La prueba de nuestra fe produce paciencia, es decir, el fruto de pasar por dificultades y terminar victoriosos es que nuestra paciencia es fortalecida. En la medida que nuestra paciencia se incrementa, vamos a ser capaces de enfrentar mayores dificultades y seremos más aptos para realizar la obra de Dios.
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0: 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Gloria a ti, Señor. Al ver que Jesús les había contestado bien, uno de los maestros de la ley que los habían oído discutir, se acercó a él y le preguntó: ¿cuál es el mandamiento? ¿Cuál es el primer de todos los mandamientos? Jesús les contestó: el primer mandamiento de todo es: oye Israel, el Señor nuestro Dios es el único Señor. Ama al Señor tu Dios con todo tu corazón, con toda tu alma, con todas tus mentes y con todas tus fuerzas. Pero hay un segundo: ama a tu prójimo como a ti mismo. Ningún mandamiento es más importante que esto. El maestro de la ley le dijo: muy bien, maestro, es verdad lo que dices. Hay un solo Dios y no hay otro fuera de él. Y amar a Dios con todo el corazón, con todo el entendimiento y con toda la fuerza, y amar al prójimo como uno mismo vale más que todos los holocaustos y todos los sacrificios que se quema en el altar. Al ver Jesús que el maestro de la ley había contestado con buen sentido, le dijo: no estás lejos del reino de Dios, y ya nadie atrevía a hacerle más pregunta. 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Bendigamos al Señor y gloria a ti, Señor Jesús. 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Amar a Dios. 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Amar a Dios. Eso es el único sentido y el único. 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Estos son sus prójimos. 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Es el sentido mejor de los mandamientos de Dios. Porque no hay otro mandamiento más, Shicham. No hay otro mandamiento más, sino que es el único. 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
0: 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No hay otro más. Porque solo es amar a Dios. 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Porque estás practicando. 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Anciano pasok! 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Hay que tener mucho cuidado lo que Dios, Chamcomam Jesús, está declarando el sentido de la vida de un cristiano. Está declarando la vida de un carismático, pero verdadero que sí, es carismático. Ahí. 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Los últimos versículos. 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Porque le entendió bien. 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Y Kashum Bechil Jesús que lo va a poner a practicar. 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No hay otro camino más. Nami shal kopul chahnin kopa subo kopul banay kandela subo, pero practicar es lo más cuesta en la vida de un cristiano. Nami poner en práctica es el más cuesta. 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Ay, ese es el primer lugar en todo. 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Y era maestro de la ley, para tenderle una trampa, le preguntó: Maestro, ¿cuál es el mandamiento más importante de la ley? Jesús le dijo: Amarás al Señor tu Dios con toda tu corazón, con toda tu alma, con toda tu mente. Este es el más importante y primero de todo los mandamientos. Pero hay un segundo parecido a esto, dice: ama a tu prójimo como a ti mismo. En estos dos mandamientos se resume toda la ley de los profetas. 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Y toh jamás tú hay otros 10 más, pero kapwachan hunch mich cham kaiti y kas asan chan kapti ine masan el shicham kamas abi kamuno sha, sino que es el único. 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

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Ahí. 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Amén. En el nombre del Padre y del Hijo y del Espíritu Santo de vida, un solo Dios verdadero. Amén. 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
2: Sean libres, pero no hagan de la libertad un pretexto para hacer el mal. Sean libres como servidores de Dios. Primera de Pedro 2:16.
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Muy buenas noches, mis queridos hermanos y hermanas. Así es como vamos a dar inicio al programa de Alabanzas en Competencia, donde vamos a estar aquí gozándonos, también alabando y glorificando el nombre de nuestro Señor Jesucristo en esta hermosa noche, mis queridos hermanos y hermanas. Así que bienvenidos aquí a la transmisión en vivo. No sé dónde se encuentran mis queridos hermanos y hermanas, pero un saludo, saludos para cada uno de ustedes. Antes de empezar con la transmisión en vivo, encomendamos nuestras manos en las manos del Señor. Nuestras vidas, mis queridos hermanos y hermanas, sabemos perfectamente que nuestras vidas o nosotros no estamos solos. Así que hay que encomendarlo en las manos del Señor. 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Gloria al Padre, y al Hijo, y al Espíritu Santo, como era en el principio, ahora y siempre, por los siglos de los siglos. Amén. 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

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Muy bien, queridos hermanos y hermanas, así que en esta hermosa noche yo les voy a estar acompañando en la transmisión en vivo, así que mis queridos hermanos y hermanas, estoy viendo aquí que ya están entrando conmigo aquí en la transmisión en vivo, así que les doy la cordial bienvenida, mis queridos hermanos y hermanas. Bienvenidos aquí a la transmisión en vivo. En esta hermosa noche yo les voy a estar acompañando con alabanzas para alabar y glorificar el nombre de nuestro Señor Jesucristo en esta hermosa noche. Muy bien, si les gusta, suena bien, suena de la sin, no jabos el toco número, tomalí, vaya y tabasín, o que ya pas comunicar y baje tocas que tomalí, a través de un oje mensaje, mató lo así, y tu un 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Muy bien, queridos hermanos y hermanas, así que el número de teléfono que está aquí disponible en la cabina para que ustedes puedan comunicarse con nosotros es el número de teléfono 3389-7030. Ahí pueden comunicarse con nosotros, mis queridos hermanos y hermanas, para aquí también recibir ahí sus llamadas o sus mensajes, o también aquí en los comentarios de la transmisión en vivo, aquí también, mis queridos hermanos y hermanas, pueden también aquí comentar por la alabanza que van a votar. Muy bien, así que sin más preámbulo, mis queridos hermanos y hermanas, en este momento les presentaré la primera alabanza con el tema ¿Cómo vuela la paloma? Así es, mis queridos hermanos y hermanas, vamos a entrar de lleno, con gozo, con el Señor en esta hermosa noche. 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

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Muy bien, es queridos hermanos y hermanas, así que vamos a escuchar la segunda alabanza con el tema, va bajando el espíritu de Dios. Que canta el ministerio de alabanza, luz de Cristo. Así que mis queridos hermanos y hermanas, estén al pendiente ahí con su teléfono para que ustedes ahí puedan enviar su voto. Así que escuchemos la segunda alabanza.

0: 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Muy bien, es queridos hermanos y hermanas, así que el espacio es para ustedes, para que ahí nos puedan comentar aquí en la transmisión en vivo por cuál alabanza van a votar, mis queridos hermanos y hermanas, o también a través del número de teléfono pueden comunicarse con nosotros a través de una llamada o de un mensaje. Así que mis queridos hermanos y hermanas, el tiempo es para ustedes, para que aquí comenten la transmisión en vivo por cuál alabanza van a votar. 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Muy bien, si no escuchas nada, chocolate, una pachín, co llamada, cocha pachín, te tomo pachí. Carisma, buenas noches.
1: Buenas noches, hermanito.
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1: Yo, voy a votar en primera, hermano.
0: 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Ah, muy bien, sin hermano Juan. Yo, adiós, hija, voto, sin.
1: Bueno.
0: Carisma, buenas noches. Buenas noches, hermano Juan Nicolás, ¿verdad?
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0: Sí, tú ya se hermano Juan, ¿cuál cambio va a ir tú la? 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
2: Bueno, pues, con un cable a culi, y nada, votar en primero.
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0: 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Muy bien, es queridos hermanos y hermanas, así que la primera alabanza ya recibió dos votos. Y así es como nos están comunicando los hermanos con nosotros en esta hermosa noche. Así que mis queridos hermanos y hermanas, aquí estamos disponibles para que ustedes ahí puedan comunicarse con nosotros aquí en los comentarios o también aquí en los mensajes de WhatsApp, donde tenemos el número disponible, mis queridos hermanos y hermanas. Muy bien, aquí nos llega un mensaje que nos dice: buenas noches, hermano, por la primera. Saludos y bendiciones. Muchísimas gracias. También saludos y bendiciones. Buenas noches, Joaquín, hermano. 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Hola, Rayo Carisma, buenas noches. Hermano Luis, mi voto por la segunda. Soy Luisa aquí en Santa Eulalia. Saludos a mi papá y a mi mamá, hermano. Ah, muy bien, hermana Luisa, muy buenas noches. 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Muy bien, ya no es hermana, Jacín. Dios lo bendiga siempre, hermano. Muchísimas gracias, hermana Luisa. Y también que el Señor me lo bendiga. 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
3: Sí, buenas noches, mi hermana, qué alegre oírte.
0: Ah, muy bien, hermano, muy buenas noches. No sé con quién tengo el gusto.
3: Aquí le hablo de...
0: Ajá.
3: San Luis Cobán, Alta Verapaz.
0: San Luis Cobán, muy bien, hermano. ¿Cuál es su nombre? Disculpe.
3: Fermín Benedicto Hernández. Ajá. Fíjese que yo ya le hice...
0: Ajá.
3: Dos depósitos de a la Radio Carisma.
0: Ah, muy bien,
3: pero
0: hermano.
3: Como no miro bien, hermano, no le pude a mandar el código del depósito.
0: Ajá.
3: Pero son de 100 quetzales, mi hermano.
0: Muy bien, hermano, muchísimas gracias ahí por su colaboración con nosotros. Y también vamos a revisar eso, hermano, ya que tengo aquí su número, ya nos vamos a comunicar con usted.
3: Gracias, mi hermano. Fíjese que como soy diabético, hermano, ajá, ya no miro.
0: Ajá.
3: Pero tal vez me incluyen en su oración ahí.
0: Claro que sí, hermano, claro que sí, pero lo vamos a incluir aquí en
3: su
0: oración.
3: Que yo vuelva a ver otra vez. Y como soy pie diabético, yo soy diabético. Entonces se me cortaron un dedo, hermano, cuando yo fui a Guatemala y...
0: Muy bien, hermano.
3: Ajá. Gracias a Dios que tengo mi lix. Entonces... Me quitaron el dedo, pero ya no estoy cabal, hermano, pero gracias a Dios estoy vivo. Entonces, ya me va a tocar depositar otra vez cada 23 del mes deposito.
0: Muchísimas gracias, hermano. Entonces, ya nos vamos a comunicar con ustedes para ver esa
3: si usted
0: ese caso.
3: Lo revisa, hermano.
0: Muy bien, hermano. Muchísimas gracias por su ofrenda.
3: Ahí están los dos depósitos.
0: Muy bien, hermano.
3: Este número es de un hermano que se llama Matías, parece.
0: Sí, hermano, ya nos vamos a comunicar con el hermano Matías, el oficinista. Muy bien, hermano, gracias por su comunicación con nosotros y estaremos al pendiente de usted.
3: Bendiciones, mi hermano, que Dios lo bendiga.
0: Igualmente, hermano, que el Señor me lo bendiga y
3: para
0: ánimo
3: este
0: ahí.
3: Este 23 te voy a hacer el otro depósito.
0: Muy bien, hermano, muchísimas gracias.
3: Gracias.
0: Bien, hermano, que el Señor me lo bendiga.
3: Espero. ¿A qué horas pasan la oración? Pero lo único que yo no entiendo porque lo pasa en Cancobal, hermano.
0: Sí, hermano, ese es el detalle, que aquí somos de Cancobal, entonces muchas veces los hermanos oran por ustedes, pero en Cancobal, hermano, entonces siempre va a estar en nuestras oraciones.
3: Con que me mienten el nombre, yo voy a estar en oración, hermano.
0: Sí, hermano, vamos a estarlo mencionando en las oraciones y muchísimas gracias por su comunicación y estaremos al pendiente de usted.
3: Bendiciones, hermano.
0: Bendiciones, hermano. Bueno. Muy bueno, buenas noches, que el Señor me lo bendiga. Así es, mis queridos hermanos y hermanas. Yo sé que muchas veces nos pasan cosas en la vida o también, como nos lo explica el hermano, que son enfermedades que son muy costosos. O también... Pero le animamos al hermano para que siga adelante en la obra del Señor y también agradecerle por esas ofrendas que siempre nos está ahí mandando. Muy bien, aquí estoy viendo que nos llegaron aquí comentarios del hermano Miguelito López. ¿Qué tal, hermano Miguel? que nos dice el hermano. Saludos, hermano locutor, Dios te bendiga. Muchísimas gracias, hermanito Miguel. Y también saluditos desde allá. Y también bendiciones, que el Señor me lo bendiga, hermano Miguel. Y bienvenido aquí a la transmisión en vivo. Aquí es donde nos vamos a estar gozando con el Señor. Y también compañero locutor. Así que saluditos, hermano Miguel. Caíto Machín. Así que no, Miguelito, Diego Lem, Nashin, así que tomes comentarios. Chalda nada, saludos, hermano locutor. 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Muy bien, así es como. También el hermano Miguelito les anda ahí también.
4: Vamos dando un palita.
0: Vamos andando sus saluditos, mis queridos hermanos y hermanas. Y nos dice el hermano, saludos a todos los oyentes de la Radio Carisma. Así que mis queridos hermanos y hermanas, no sé en qué lugares nos están ahí sintonizando, pero el hermano Miguelito les envía un saludo desde Quixabaja, hermano. Dice, ah, muy bien, hermanito, disculpe ahí por la confusión, caíto un hermano Miguelito desde Quixabaja, chito hermano Tilashin, caíto un walí, mi mancula baitula, hermano Miguelito, todo lo abashin, falta chijaba cabo y la culpa baitula shin, y yo cual Dios sin yuchas, ay, pa' dije todo. 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Ah, muy bien, chocolate, nos comentaron, Germán Castel Shin, viendo la transmisión desde la cabina central del Sembrador Estéreo. Ah, muy bien, entonces también saludamos ahí a los compañeros locutores de la radio El Sembrador. Y también ahí al hermano Miguelito, que también es un compañero locutor. Así que saludos, hermano, y ánimo ahí también en tu programa. También bendiciones sobre cada uno de ustedes. Mi hermano Miguelito, así que en este momento, mis queridos hermanos y hermanas, les estaré acompañando con la primera alabanza, ya que fue la que recibió mayor voto. Y en este momento, llenémonos de gozo y alabemos y exaltemos el nombre de nuestro Señor Creador. 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

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Muy bien, queridos hermanos y hermanas. Así que en este momento les estaré presentando la primera alabanza con el tema El Dios que servimos, que canta el ministerio de alabanza Nueva Visión. Así que escuchémoslo atentamente, mis queridos hermanos y hermanas, y esperaré ahí su comunicación conmigo.

Muy bien, es que queridos hermanos y hermanas, así es como estamos escuchando la primera alabanza que entrará en competencia en esta hermosa noche. Así es como va sonando la primera alabanza, mis queridos hermanos y hermanas. 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La voz de Cristo, todo lo así en el Shush Tarnaja, Pashuna alabanza de la China, que tomó el hijo, aquí en competencia, todo lo así a tomó el hijo, segunda alabanza. Muy bien, es queridos hermanos y hermanas, así que en este momento vamos a escuchar la segunda alabanza con el tema, qué contento estoy, que canta el ministerio de alabanza, la voz de Cristo, así que escuchémoslo atentamente.

0: espacio.
1: 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Muy bien, chocolate, un comentario que hay de las chinas que tengo en parte, hermano Javier Juan, chito malí. Estoy viendo la transmisión desde aquí de San Diego, California. Ah, muy bien, hermano Javier. Saludos, saludos desde San Diego, California. ¿Qué tal, hermano? Bienvenido aquí a la transmisión en vivo. ¿Y qué tal tu día, hermano Javier? Espero que todo bien. 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Bien, escucha, no me voy a decir que me voy a decir que me voy a decir alabanza, chiquín, competencias, controlan de la shin, y ya no me voy a decir que me voy a decir que comunicación o algo de todo, mató los shin, hasta que me voy a decir que me voy a decir que me voy a decir que me voy a decir que me voy a decir que me voy a decir que me voy a alabanza, que me voy a decir que alabanza shin. Muy bien, es queridos hermanos y hermanas, ya les presentamos las dos alabanzas, así que. Muy bien, aquí en este momento nos llega la llamada, a ver qué nos dicen los hermanos.
0: Nos vamos a gozar a los...
1: Carisma, buenas noches. Carisma, buenas noches.
2: Buenas noches.
1: Buenas noches, hermano. Se tuyo, Gabín.
2: Que espera, Miguel.
1: Buenas noches.
2: Voy a zona 4, tío.
1: Voy a zona 4. Ah, muy bien, hermano. ¿Te estoy acá, vi?
2: Gaspar Miguel.
1: Ah, hermano Gaspar Miguel. Guachca, me fui a Cuba y todo el hermano.
2: Guachca, el hermano.
1: Ajá, muy bien, sin hermano. Hijo, yo soy comandante Dios. ¿Se tu así, sin hermano?
2: Un saludo al locutorio, hermano.
1: Ajá, hijo, al Dios, hermano.
2: Y chuvalparo en primero, hermano.
1: Ah, incubable la alabanza. Ah, muy bien, señor hermano. Y ojo, adiós y a comunicación.
2: Bueno.
1: Muy bien, señor hermano. Feliz noche, adiós y a comunicación. Comamos caleto. Bueno. Tengo sin chingado que pues hermano de la sin chingado para hacer reporte, don guayón. Es que incubable la alabanza, sin hermano, tila. Muy bien, sin todo lo que se pasa en voto, nas que tila. Y si, don guayón, hermano, gasta y la sin, es que nas hermano Javier. Gracias por mi saludo, hermano. Muy bien, vamos a contestar la llamada. Primero, después vamos a darle lectura aquí al mensaje del hermano Javier. Carisma, buenas noches.
3: Buenas noches, hermanito.
1: Sí, muy bien, buenas noches, hermano Juan. ¿Se tu así, sin?
3: Votar en primero, hermano.
1: Cinco, primera alabanza. Muy bien, sin hermano Juan, hijo, adiós y a comunicación.
3: Yeah.
1: Bueno.
0: Y es la gente de un...
1: Que hay dos sin escuchar, con la chocolate, una junta, tomo lico, voto, asca, tomo y cinco, va a ver la alabanza. Muy bien, sí, tu hermano Javier Castilla, sin. Gracias por mi salud, hermano. Que siga adelante. Que el Señor me lo bendiga. Y voto por la segunda alabanza. Me alegro mucho para escuchar la alabanza. Ah, muy bien, hermano Javier. Así es, así es. Hay que gozar con el Señor. Hay que alabar su nombre. 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

0: A ver, pasó, toma así. Carisma, buenas noches.
1: Buenas noches, hermano.
0: Buenas noches, hermano. Ah, hermano Mateo, es Arleca, muy bien, hermano. Ah, muy bien, hermano Mateo. Muy bien, es queridos hermanos y hermanas, así que la primera alabanza se va con 4 votos y la segunda alabanza con 1 voto. Así que estoy viendo aquí y ya son las 8:59. Mis queridos hermanos y hermanas, ¿cómo va el tiempo? Así que les dejaré con la primera alabanza, ya que fue la que llevó mayor voto, mis queridos hermanos y hermanas. Con 4 votos y con 1 voto de la segunda alabanza. Pedimos disculpa ahí al hermano que votó por la segunda alabanza, pero la primera fue la que llevó mayor voto. Así que en este momento les dejaré con la alabanza que ganó. 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

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Chucano, un amigo en cola sin, has que tomo alipa, y tomo a su hermana, Romelia Bernabé, y tomo alillo. Buenas noches, hermano, saludos de aquí, visualizando en Trinitaria. Ah, muy bien, hermana Romelia, muchísimas gracias por su comunicación y muchísimas gracias por estar aquí con nosotros. Y saludos, saludos desde Trinitaria. Yo creo que es parte de México, si no estoy mal. Así que saludos desde allá, hermana Romelia, y gracias por su comunicación con nosotros. Aquí estamos para también acompañarles con alabanzas. Así que mis queridos hermanos y hermanas, en este momento les voy a estar presentando otras dos alabanzas que entrarán en competencia, y con esto nos vamos a despedir, mis queridos hermanos y hermanas. Así que escuchémoslo atentamente y de ahí podrán mandar su voto también. Muy bien, vamos a presentarles la primera alabanza con el tema Después de la Tormenta, que canta la solista Eva Natividad. Así que mis queridos hermanos y hermanas, escuchémoslo atentamente y de ahí pueden votar por la alabanza. 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

0: Muy bien, mis queridos humanos, entonces así es como estamos escuchando la primera alabanza que entrará en competencia, que nos dice: después de la tormenta viene la calma, viene la paz. Así es, mis queridos hermanos y hermanas, muchas veces el Señor solo nos hace pasar como una prueba de fe. Después de todas las tormentas que Él nos hace pasar, Él traerá la paz y la tranquilidad a nuestras vidas. Bien, así es como estamos escuchando la primera alabanza. Y en este momento les presentaré la segunda alabanza también con el tema La Paloma de los Siglos, que canta la hermana o la solista Raimunda.
1: Nos vamos a gozar.
0: De la segunda alabanza. Después de la tormenta viene la calma. Muchas veces achan comando. Y después La Paloma de los Siglos. Hermana, mi solista Raimunda Aguilar. Y después, voy a poner para ese voto.

0: 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Muy bien, queridos hermanos y hermanas, así que en este momento les dejaré el espacio donde ustedes ahí puedan comunicarse con nosotros. A través de una llamada o de un mensaje, o también aquí en los comentarios de la transmisión en vivo. Ustedes escogen la alabanza, mis queridos hermanos y hermanas. Pueden comentar aquí en la transmisión en vivo. Ya sea la primera alabanza que nos dice el tema después de la tormenta, o también de la segunda alabanza que nos dice la paloma de los siglos. Así que, mis queridos hermanos y hermanas, el tiempo es para ustedes, para que puedan mandarnos ahí su mensaje. 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Querísimo, buenas noches.
1: Buenas noches, hermanito.
0: Muy bien, hermanito. Juan, se
1: te va a hacer, hermano. Bien, segunda, hermano.
0: Cinco, segunda, alabanza, muy bien, hermano. Juan, hijo, yo
1: soy Jacob. 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
0: Caíto, muy bien, hermano.
1: Bueno, feliz noche, hermano.
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0: 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Y si tomó que te decían, es que tomó el hijo, con comentarios que imparten, hermano, Emi Frank, si tomó el hijo. Saludos, hermano, locutor de la radio. Y mi voto va por la primera. Muy bien, hermano Emi. Gracias ahí por tu comentario. Y aquí vamos apuntando tu voto. Ahí tengo un hermano Emi. 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Muy bien, yo con el machine que tomo ali. 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Mi voto por la primera. Soy Enrique, aquí en Mayalán, Ixcán. Me saludas a una amiga allá en Capilla, San Ramón, que su nombre es Elena Gaspar. Así que, hermana Elena, si usted está ahí en sintonía de la radio, reciba cordial saludo del hermano Enrique. 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Muy bien, queridos hermanos y hermanas, así que el espacio es para ustedes, para que ahí nos puedan comentar aquí en la transmisión en vivo, o también con una llamada, un mensaje. Aquí estamos a su disposición, mis queridos hermanos y hermanas, para darle lectura

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Muy bien, queridos hermanos y hermanas, así es como nos estamos gozando con el Señor. Y en esta hermosa noche, mientras que esperamos otro comentario por ahí, pasamos a saludarlos a cada uno de ustedes, mis queridos hermanos y hermanas. Yo sé que nos están sintonizando en diferentes departamentos. Hace ratito se comunicó un hermano con nosotros que nos estaba sintonizando en otro departamento. Pero saludos y bendiciones, mis queridos hermanos y hermanas. Desde donde están. Comienzo a mencionar cada lugar, cada comunidad donde están ahí en sintonía de la radio. Yo sé que no vamos a terminar, mis queridos hermanos y hermanas, pero así algo en general. Saludos y bendiciones, mis queridos hermanos y hermanas. Gracias por esa fina sintonía a la radio. Y también estén ahí al pendiente, ya que nosotros llevamos prédicas en españoles, global, alabanzas y también oraciones, mis queridos hermanos y hermanas. Solo que nuestro idioma materno aquí, donde se encuentra la radio, es el Hanjobal. Yo sé que muchos no lo entienden. Pero también, mis queridos hermanos y hermanas, tratamos la manera de poder hablarles aquí en el español, para así poder comunicarnos. Así que, mis queridos hermanos y hermanas, estoy viendo aquí que no hay más comunicación con nosotros. Así que yo creo que les dejaré con la primera alabanza con 2 votos y la segunda alabanza con 1 voto. Así que mis queridos hermanos y hermanas, muchísimas gracias por haberme acompañado en esta hermosa noche. Y así es como nos despedimos de ustedes con estas hermosas alabanzas. Así que bendiciones, que el Señor me los bendiga. Y desde ya, feliz noche, que descansen mis queridos hermanos y hermanas. Y desde donde nos están visualizando, saludos y bendiciones. Que el Señor me los bendiga grandemente. 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
2: Gálatas capítulo 6, versículo 10. Por lo tanto, siempre que tengamos la oportunidad, hagamos bien a todos, y en especial a los de la familia de la fe. Este hermoso versículo nos enseña algo muy importante. Nos llama a hacer el bien a todos. Esto implica que debemos estar atentos a las necesidades de los demás y buscar maneras de ayudarles y bendecirles. Podemos hacer el bien a los demás de muchas maneras, como por ejemplo, ayudando a alguien que lo necesita, dando una palabra de aliento a alguien que está pasando por un momento difícil, compartiendo nuestros recursos con los demás, orando por las necesidades de los demás,

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Amén. Padre nuestro, que estás en el cielo y santificado sea tu nombre. Venga a nosotros tu reino, hágase tu voluntad, así en la tierra como en el cielo. Danos hoy nuestro pan de cada día, perdona nuestras ofensas como también nosotros perdonamos a los que nos ofenden. Y no nos dejes caer en tentación y líbranos del mal. Porque tuyo es el reino, el poder y la gloria por los siglos y de los siglos. Amén. Alégrate María, llena eres de gracia, el Señor es contigo, bendita tú eres entre todas las mujeres y bendito es el fruto de tu vientre, Jesucristo. Santa María, Madre de Dios, ruega por nosotros pecadores, ahora en la hora de nuestra muerte. Amén. Gloria al Padre, y al Hijo y al Espíritu Santo, como era en un principio y siempre, por los siglos y de los siglos. Amén. 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Amén. Yeshin, muy buenas noches. 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

Estimado oyente, hemos llegado al final de nuestra transmisión, esperando que haya sido de su completo agrado y de mucha bendición en su vida. Si Dios así lo permite, estaremos con usted nuevamente mañana, cuando sean las 5 horas. En paz me acuesto y enseguida me duermo, pues solo tú, Señor, me haces sentir seguro. Salmo 4.

Levanta las manos al cielo conmigo, repite: Señor, levanto mis manos, aunque no tenga fuerzas, aunque tenga mil problemas. Confiésalo con tus labios. Todo el mundo cantando conmigo.

y hermanas, les presentamos el cuarto éxito de nuestro hermano Jacinto Seto López, de la aldea Salquil Grande, Nevaj el Quiché, acompañado con el grupo musical Los Aposentos. Y que estas alabanzas sea de una edificación para su vida espiritual.

sana, Jesús. Sánanos, Señor. Sánanos el alma. Libéranos, Jesús. Sánanos el cuerpo, la vida. Sánanos, Jesús, de toda enfermedad. Sana a los enfermos. Sana nuestros corazones, Señor. Sánanos, Jesús, bueno y santo.

0: Buenos días, Aish, Masaniles, Mustaches, Juana.
1: Buenos días.
0: ¿Qué está lo que?
1: Amén.
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Al estrenar la aurora, agradecemos al Creador por el día que comienza y por permitirnos una tradición más. Canten al Señor un canto nuevo. Cante al Señor toda la tierra. Canten al Señor, bendigan su nombre, su salvación anuncien día a día. Salmo 96.

0: 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Sean libres, pero no hagan de la libertad un pretexto para hacer el mal. Sean libres como servidores de Dios. Primera de Pedro 2:16.
1: Buenos días, bienvenido. Aquí comienza su primer programa del día. 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Salmo 138:1. 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
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Queridos hermanos, reciben cordial saludo, donde quiera que nos están escuchando en esta hora de la mañanita de este día sábado 22 de agosto. Sean bienvenidos. Es aquí donde vamos a gozar y alabar su santo nombre de nuestro Dios, agradeciéndole a Él por la vida que Él nos regala. Si ustedes se amanecieron todo bien con la familia, no hay ninguna enfermedad, pues hay que dar las gracias a nuestro Dios porque Él nos está bendiciendo y estamos viendo la luz de este día. Pues hay que dar las gracias por su amor de nuestro Dios. Por eso estamos bien, queridos hermanos. Saludos cordiales entonces. Les dejo con cantos variadas por acá. Pues hay que gozar con el Señor.

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Queridos hermanos, que el Señor les bendiga. Me voy despidiendo con ustedes en este momento porque la hora no nos espera. En unos momentos vamos a escuchar la palabra de nuestro Dios, así que sigan en sintonía de Radio Carisma. Feliz día para todos. A las 10:30 de la mañana regresaré nuevamente con ustedes con otro programa.

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2: Dice la palabra de Dios en Jeremías 29:11. Porque yo sé muy bien los planes que tengo para ustedes, afirma el Señor. Planes de bienestar y no de calamidad, a fin de darles un futuro y una esperanza. Dios sabe cuáles son los planes que tiene para tu vida. Esto es una promesa para nosotros y una promesa para ti. Sus planes son buenos, sus planes no fallan y sus planes permanecen para siempre. Sin importar lo que estés viviendo hoy, sin importar cómo te sientas, descansa en que Dios tiene un plan bueno y mejor para tu vida.
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Ashako Evangelio, Evangelio de Juan, capítulo 2, versículo 1 a 11. El Señor afirma: canten con alegría, habitante de Jerusalén, porque yo vengo a vivir entre ustedes. Cuando esto sucede, muchas naciones se reunirán
al Señor. Y Él dirá, también estas naciones serán pueblo mío, y yo viviré entonces entre ustedes. Así comprenderá ustedes que el Señor Todopoderoso me han enviado. El Señor tomará nuevamente a Judá como su posesión especial en la Tierra Santa y proclamará de nuevo a Jerusalén como su ciudad elegida. El Señor viene a nosotros desde el santo lugar donde habita. 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Bendigamos a Dios y te alabamos, Señor. Es hermanos, es justa que suena. 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
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días de nuestra vida es queridos hermanos o kor apno kata satak chan ta akay ti bay ayachek ti kam cha hitz toka ba Masin chal kumalepchi Dit by iglesia tu Matok achachok wal tu kanyinep Kaschach ek 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
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Pero tul asap ay kon ay kekok no vamos a estar junto con Dios. 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Con ese amor tan grande, by Dios, y chuches cham, con más anil, hal chal kuwas kane, by Dios. Ahí está. El sentido de nuestra vida es, queridos hermanos. Hay un cual lo vamos a necesitar a Dios. Nani yetu achkukul, no lo necesitamos a Dios. 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Pero va a llegar un día. Yutushan, ato hundi, chukui pasok askat sechi dialoni Evangelio de Juan. Aba Evangelio de Juan, vai 2, 1 a 11, ojabeni. ¿Cuál es la necesidad que hay? Lectura del Evangelio según San Juan. Gloria a ti, Señor. En aquel tiempo hubo un boda en Caná, un pueblo de Galilea. La madre de Jesús está allí y Jesús y sus discípulos. Fueron también invitados a la boda. Se acabó el vino y la madre de Jesús le dijo: ya no tiene vino. Jesús le contestó: mujer, ¿por qué me dices esto? Mi hora no ha llegado todavía.

dijo a los que están sirviendo: háganlo todo lo que Él les diga. Había allí 6 tinajas de piedra para el agua que usan los judíos en su ceremonia de purificación. En cada tinaja cabía de 50 a 60 a 70 litros de agua. Jesús dijo a los sirvientes: llenen de agua estas tinajas. Las llenaron hasta arriba. Jesús les dijo: ahora saquen un poco y llévenselo al encargado de la fiesta. Así lo hicieron. El encargado de la fiesta probó el agua convertido en vino, sin saberlo de dónde había salido. Solo los sirvientes sabían, pues ellos habían sacado el agua. Así que el encargado lo llamó al novio y le dijo: todo el mundo sirve primero el mejor vino, y cuando los invitados ya han bebido bastante, entonces se servían el vino corriente. Pero tú has guardado el mejor vino hasta ahora. Esto que hizo Jesús en Cana de Galilea fue la primera señal milagrosa con la cual mostró su gloria, y sus discípulos creyeron en él. 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
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Lo importante en nuestra vida. Los más importantes en nuestra vida. 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Por eso, Shanchala, hermanos y hermanas, María es nuestra madre y es nuestra intercesora. Llámalo cotiba y Dios. En la fraca María tish a shalon by Jesús, Jesús no le va a hacer nada. Si lo necesitas, pues a mi necesidad se todo lo que les importa. Pero hay alguien.
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El milagro de Dios está. 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Pero el que te va a interceder es María. 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Es la invitación del profeta Zacarías. 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Cuando hay una necesidad, kata tuch konaon te, que lo necesitamos a Jesús. Pero Jesús, en primer lugar, Abay María le negó su trabajo. Pero lo hizo, ¿sabí? 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María. Ohya katiba y Dios. Para que te lo ayude. ¿Ahí? Shan yutu shan.
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Todo lo necesitamos. Pero ahí chala, pues una invitación a un cochachan profeta Zacarías. Chiachan, una invitación, va y más sanil ánima. Vénganse, alégrense con nosotros. 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Es porque esa es la alegría de un cristiano. ¿Ahí? Es la alegría de un cristiano. 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
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No es tanto, pero estoy cumpliendo con mi deber que Dios me ha llamado. 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
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Amén y amén. Gloria al Padre, y de al Hijo y al Espíritu Santo, como era en un principio y siempre por los siglos de los siglos. Amén. En el nombre del Padre, y del Hijo, y del Espíritu Santo, de vida, un solo Dios verdadero. Amén. 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

0: 7 de la mañana con 11 minutos.
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1: Ustedes serán odiados por causa mía, pero el que se mantenga firme hasta el fin se salvará. Mateo 10:22.
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Muy bien, mis queridos amados hermanos. Es así como pues ya vamos a finalizar nuestra programación. Vito con el agua de Dios, ya que lastimosamente la hora no nos espera. Pero nos ha llegado un mensaje aquí en nuestro número de WhatsApp. De parte del hermano Miguel. Que está en sintonía de la radio allá en Mayalanishkan. Él nos pide que lo complazcamos con dos alabanzas. Que Vitne. Que canta Nueva Vida, ahí vuelvo un tete a Colosat, dice la alabanza. Y también saluda a una personita en especial, que es la hermana Elena Gaspar. Así que, hermana Elena, un saludo para ti, que manda el hermano Miguel. Y también un saludo para cada uno de ustedes, hermanos, que están en sintonía de la radio allá por Mayalanishka. Que Dios me los bendiga, mis queridos hermanos. Y gracias, hermano, por tu mensaje. En unos momentos te estaré complaciendo con la alabanza que has solicitado.
Muy bien, es así como pues vamos despidiendo esta programación, que es con esta alabanza que el hermano nos ha solicitado. Pues les invito a que sigan sintonizando Radio Carisma, ya que en unos momentos pues llevaremos a cabo otra programación donde escucharemos la palabra del Señor. Regresaré nuevamente con ustedes a las 9:30 para llevar a cabo otra de nuestras programaciones. Mientras tanto, les voy a dejar con esta alabanza que dice: igual un teteo.

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1: Ustedes serán odiados por causa mía, pero el que se mantenga firme hasta el fin se salvará. Mateo 10:22.
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1: Este curso de evangelización fundamental, en el que venimos viendo todas estas maravillas que el Señor nos ha revelado, todo lo que Jesús ha querido que nosotros conozcamos y sobre todo que tengamos. Estas promesas de Jesús que venimos viendo, pues son simplemente maravillosas. El saber que Él vive con nosotros, que es promesa de Él estar con nosotros hasta la consumación de los tiempos, que viviremos con Él eternamente, que a partir de nuestra muerte viviremos siempre con Él. Y ahora que estamos viendo esta promesa maravillosa del Espíritu Santo, que hace posible que tanto en esta vida como en la otra podamos ser inmensamente felices. Hemos empezado a ver cómo este don lo hemos recibido desde el bautismo y tiene una gran cantidad de operaciones dentro del alma. Hoy quisiera avanzar un poco más en el conocimiento de este don del Espíritu Santo, tocando, como ya lo veíamos en nuestra sesión anterior, el tema de los dones. En el momento de nuestro bautismo, recibimos todos, absolutamente todos, los bautizados, 7 maravillosos regalos que si los desarrollamos, podremos ser plenamente felices, pues son el equipamiento que Dios nos ha dado para alcanzar en todos los momentos y situaciones de la vida la plenitud en Él. En el momento de nuestro bautismo, recibimos el don de inteligencia, el don de sabiduría, el don de ciencia, el don de consejo, el don de piedad, el don de fortaleza y el don de temor de Dios. Veamos ahora cada uno de ellos para que veas la importancia que tienen en nuestra vida espiritual. Empecemos hablando del don de inteligencia. Este don nos permite penetrar en las verdades de Dios, por lo que mediante este don podemos entender mejor las Sagradas Escrituras. Quizás muchos de nosotros, antes de iniciar este curso y haber empezado a vivir la vida en abundancia, antes de que el Espíritu empezara a desarrollarse con todo esto que hemos venido haciendo, este realmente un ejercicio espiritual en nuestra vida, podremos darnos cuenta que no habíamos quizás tenido este crecimiento en la vida espiritual. Y entonces, ¿qué pasaba? Tomábamos nuestra Biblia y no entendíamos nada. Son muchas las gentes que me dicen, padre, es que yo empecé a leer la Biblia y pues no entendí nada. Sin embargo, yo estoy casi seguro que ahora puedes tener una mejor comprensión de la palabra de Dios. Ahora puedes entender con mayor claridad las verdades divinas que están ahí contenidas. Y esto es porque yo estoy seguro que a lo largo de este curso tú has venido ejercitándote un poco en la vida espiritual. Sobre todo, yo esperaría que desde que vimos el tema del sol, cuando hablamos de los sacramentos, de la palabra de Dios y cuando hablamos de la oración, pues todo esto ya está empezando a ser parte de tu vida diaria, ¿no? Y bueno, pues otro don que recibimos es el don de sabiduría. Este don nos permite juzgar de las cosas divinas y penetrar en los misterios del cielo, hasta llegar inclusive a conocer lo que Dios tiene previsto para todos los que le amamos. Esto, cuando llega a desarrollarse este don, es cuando nosotros decimos que tenemos la visión beatífica, es decir, podemos ver cosas sobrenaturales, lo que Pablo decía, ¿no? Que él pues no sabía si en esta carne o no, o cómo, pero que él había visto el cielo. Esto es lo que Santa Teresa y otros tantos místicos que desarrollan, que permiten a través de la vida espiritual que se desarrolle este don, pueden llegar a ver las cosas sobrenaturales. En el momento del bautismo también, el Espíritu Santo actúa como don de ciencia. Este don nos permite ver las cosas como Dios las ha creado. Recuerda que nosotros por el pecado tenemos una visión que ha sido pues deteriorada. Nuestra relación con Dios después del pecado cambia y esto hace que tengamos una, permíteme decirlo así, tengamos una miopía y no podamos ver con claridad las cosas, y entonces nosotros malinterpretamos lo que vemos. No vemos las cosas así como Dios las creó. Por eso es necesario que este don de ciencia se desarrolle en nuestra vida. Cuando se desarrolla en nuestra vida, nosotros podemos ver tal como Dios creó las cosas y así podemos escoger, pues como hemos dicho, las cosas mejores, las cosas que nos alimentan. Es decir, al crecer este don, podemos valorar correctamente nuestros bienes y ver que comparados con el amor, pues, como dice San Pablo, no son nada. Cuando nosotros, por ejemplo, no hemos logrado desarrollar este don de ciencia, por ejemplo, un ejemplo clásico, el dinero. ¿Qué es el dinero? El dinero es un medio simplemente para obtener otra serie de dones, de regalos, de cosas que necesitamos, pero no es para atesorarse, es para compartirse. O sea, es un don que me permite ver las cosas tal como son, ver al hombre y a la mujer tal como Dios los creó. El pecado vicia nuestra mente, vicia nuestra visión, y entonces, ¿qué pasa? Que muchas veces estamos viendo al hombre o a la mujer simplemente como un objeto de placer. Esto es porque el don de ciencia no se ha desarrollado plenamente en nuestro corazón. También recibimos el don de consejo. Este don nos va a permitir juzgar de nuestras acciones y orientarlas todas hacia Dios. Tomar acciones concretas que nos lleven al conocimiento pleno del amor de Dios. Es el don que nos da prudencia al predicar, para no andar diciendo cosas extrañas. Al ejercer nuestra acción profética, el don actúa directamente en nosotros. Es el que nos dice lo que hay que decir en cada momento, con el fin de que Jesús sea más conocido y en el momento adecuado, para que podamos nosotros defenderlo. Mucha gente no tiene las palabras, no tiene la sabiduría, no tiene estos elementos que este regalo Dios da a nuestras almas, a nuestro corazón. Y vean que esto, como decía al principio, lo tenemos todos. Viene con el Espíritu Santo. De hecho, el Espíritu Santo se le llama en latín Espíritu Septiformis, porque tiene siete formas. Es un mismo Espíritu, pero tiene diferentes formas de actuar en nuestra vida. Basta con que alimentemos el Espíritu a través de la vida espiritual para que todos estos dones se vayan desarrollando y alcancen su plenitud. Otro don importante en nuestra vida es el don de piedad. Dios nos invita a relacionarnos con Él mediante el culto, la oración y los sacramentos. Quisiera que abrieras tu Biblia en la carta a los Romanos, en el capítulo 8, el versículo 26. Dice el apóstol: asimismo, el Espíritu viene en ayuda de nuestra debilidad, pues nosotros no sabemos orar como es debido, y es el mismo Espíritu el que intercede por nosotros con gemidos que no se pueden expresar. O sea, el Espíritu ora dentro de nosotros, nos instruye, va haciendo que nosotros tengamos gusto por la oración y gusto por las cosas divinas. Las personas que no tienen esta relación con Dios, este don no se desarrolla. Y al no desarrollarse, no tenemos gusto, por ejemplo, por la misa. No, ¿para qué vamos? Es bien aburrida, no tiene sentido. No tenemos gusto por leer la Sagrada Escritura. No tenemos gusto por hacer oración. El Espíritu Santo viene a nosotros y nos ayuda. Nos hace valorar grandemente la presencia de Cristo en la Eucaristía y el trato amoroso con Dios en la oración. No oramos porque el don de piedad no actúa con poder en nosotros, pero no actúa en nosotros porque no lo hemos alimentado. Y aquí entraríamos, parecería, en un círculo vicioso. No oro porque el don no se desarrolla, y no se desarrolla porque no oro. Aquí tenemos que romper este círculo vicioso poniéndonos a orar como ya lo dijimos en su momento. Es algo que si no hay en nuestra vida, si no tenemos oración, todo se va a estancar. Y vamos viendo que en la medida en que vamos orando, más vamos teniendo gusto. Se va haciendo ahora un círculo virtuoso. Oro más, el espíritu se desarrolla y deseo más y más y más y más. Yo lo he visto en mi vida y lo he visto en la vida de tantos hermanos que han ido alimentando su vida espiritual, y entonces el don de piedad va creciendo y va haciendo que cada vez tengamos más hambre de Dios, que disfrutemos más nuestra Eucaristía, que tengamos más tiempo para la Sagrada Escritura, que disfrutemos más nuestro tiempo de oración. Esto es lo que algunos santos llaman la anemia espiritual, es decir, no oramos y entonces el círculo es inverso. O sea, no oramos y no tenemos ganas de orar. Y entre menos oramos, menos ganas, y menos ganas y menos oración. Y entonces, ¿qué es lo que pasa? Pues nos viene una anemia espiritual, y la gente que tiene anemia va a tener graves problemas en su vida. Por eso hoy encontramos con tanta gente que tiene muchos problemas en su vida, porque tienen, padecen de esta anemia espiritual, porque no han roto este ciclo. Estamos a romper el ciclo, y de esta forma vamos a ver cómo empieza a crecer nuestra vida espiritual. Ahora que la mayoría de ustedes ya hacen oración, eso espero, que ya comulgan, que ya llevan una vida de unión con Dios, habrán visto que entre más oran, más comulgan, más ganas de orar tienen. O sea, en la medida en que vamos nosotros desarrollando la vida espiritual, vamos viendo que este don va creciendo. O sea, el don de piedad crece, va actuando con poder en nosotros, y así es como vamos creciendo en nuestra vida espiritual. Asimismo, Dios nos ha dado, como parte del equipo que necesitamos para ser felices en la vida, con el Espíritu Santo, nos ha dado el don de fortaleza. Este don nos impulsa a dar testimonio de Dios. Es el don que nos ayuda a que podamos nosotros dar testimonio del Evangelio sin que tengamos miedo a nada. Este es el don que han experimentado los santos mártires en el momento de elegir entre el Evangelio y la vida propia. Quizás nosotros nunca vayamos a tener que dar un testimonio tan sublime, pero en la actualidad, ante un mundo paganizado, muchísimas veces al día tendremos que elegir entre los valores del Evangelio y los del mundo, entre el amor de Dios y nuestra reputación, nuestra posición social, nuestro estatus. Tendremos que enfrentar el rechazo de los grupos sociales en los que nos desarrollamos, etcétera. Hoy asistimos a un mundo en el que el cristiano vive como vivieron nuestros primeros cristianos, que ellos vivían en un mundo pagano. Nosotros vivimos en un mundo que, aunque es de bautizados, la mayoría, pues, como ya lo he dicho en alguna ocasión, pues viven como si no conocieran a Dios. Y son precisamente los que nos atacan. Y hay que saber mantenernos firmes y dar testimonio de nuestra fe. Sin este don, es imposible. Este don, por eso hoy, es en la actualidad un don que habrá que ponerle mucha atención para que se desarrolle plenamente en nosotros, para que podamos dar testimonio de Jesucristo, para que podamos serle fieles. Jesús valora ante todo la fidelidad, y hoy no es fácil serle fiel. Vivimos en un mundo complejo, vivimos en un mundo pluriforme, vivimos en un mundo en donde la comunidad cristiana es una comunidad muy reducida, en donde tenemos que convivir continuamente con gente que realmente no conoce y no ama a Dios, y que incluso es contraria a nuestros propios valores. Por eso es importante que este don esté siempre presente en nuestra vida. Finalmente, en el momento de nuestro bautismo, recibimos el don de temor de Dios. el cual más bien debería de llamarse el don del amor de Dios, pues este don realmente lo que hace es amar a Dios, nos hace entender cuánto nos ama Dios y cuánto debemos nosotros de amarle. Fíjense lo que nos dice San Pablo. Quisiera que vieras esta frase de San Pablo en una oración que él hace en su carta a los Efesios. Te invito a que abras tu Biblia en la carta a los Efesios, en el capítulo 3, versículo 14. Dice el apóstol San Pablo: por eso doblo mis rodillas ante el Padre, de quien procede toda familia en los cielos y en la tierra, para que conforme a la riqueza de su gloria, los robustezca con la fuerza de su espíritu, de modo que crezcan interiormente, que Cristo habite por la fe en sus corazones, que vivan arraigados y fundamentados en el amor. Así podrán comprender con todos los creyentes cuál es la anchura, la longitud, la altura, la profundidad del amor de Cristo, un amor que supera todo conocimiento. De esta manera los desbordará la plenitud misma de Dios. Esto es lo que hace el Espíritu Santo a través de este don maravilloso que llamamos el don de temor de Dios. Cuando este don crece, se manifiesta plenamente en nosotros la presencia de Dios, que es tan evidente en toda mi vida y que hará que nosotros evitemos por todos los medios el ofenderlo, hasta en las cosas más mínimas. Porque hoy, dime si no es cierto que, pues muchas veces, así como que, bueno, pues no es tan grave, hay como quiera, Dios me ama, yo lo amo, pero vamos permitiéndonos cositas, vamos haciendo cosas que no son completamente del agrado del Señor. Cuando el don de temor de Dios se desarrolla, es tan grande el amor hacia Él que buscamos no ofenderlo ni con el pensamiento, ni con las palabras, ni con nada. Quizás este don es uno de los dones que nos permiten irnos como que midiendo, como si fuera un termómetro, para darnos cuenta qué tanto hemos avanzado en la vida espiritual. Una persona que ha avanzado en su vida espiritual es una persona que decimos temerosa de Dios. Y no porque le tenga miedo, si a alguien no hay que tenerle miedo es al Señor, es un Dios lleno de amor. Pero debemos de tener ese gran temor de ofenderlo. ¿Cómo ofenderte? ¿Cómo voy a hacer algo que te desagrade, Señor? Y llega uno verdaderamente a evitar hasta las más mínimas ofensas. Hay una anécdota, ¿verdad? Una de las florecillas de San Francisco, que cuenta que en una ocasión iba Francisco, ya en sus últimos años de santidad, iba en camino al monte a orar. Iba con él uno de sus hermanos, ¿verdad?, que era también su confesor. Y entonces se baja del burrito, le abraza los pies a este hermano y le dice: hermano, hermano, por favor, confiéseme. Y le dice este hermano: pero hermano Francisco, si usted ya vive una santidad grandísima, pues ¿de qué le puedo perdonar? Por favor, confiéseme, porque tengo temor de perderme. Y el hermano le dice: muy bien, hermano, pues dígame usted cuáles son sus pecados. Y le dice: ay, hermano, es que mientras venía ahorita meditando, me hice consciente de cuánto amor me tiene Dios y de lo egoísta que yo he sido con Él. Me doy cuenta de que yo no lo amo como Él me ama. ¡Qué ingratitud de mi parte!, dice Francisco. Este don ha llegado a su máximo, que le hace darse cuenta que es una falta, así lo percibe él, gravísima. Es una falta gravísima no corresponderle a Dios con el mismo amor. Se consideraba un pecador egoísta que no era capaz de regresarle a Dios el amor con el que él lo amaba. Por eso los dones son tan importantes en nuestra vida, porque estos dones son los que permiten que nosotros nos vayamos desarrollando plenamente en todas las áreas de nuestra vida. Estos dones los hemos recibido todos, absolutamente todos, en el momento de nuestro bautismo. Y bien, vamos ahora a tocar dentro de este mismo tema del Espíritu Santo un elemento o unos elementos que también tienen que ver con los dones, nada más que para diferenciarlos les vamos a llamar carismas. Don en italiano, carisma en griego. Los dos significan exactamente lo mismo. Regalo. Son regalos de Dios para nuestra vida. Y entonces vemos que además de estos siete maravillosos dones que todos los hemos recibido en el momento de nuestro bautismo y que sirven para que podamos ser santos, para que podamos tener felicidad y podamos unirnos así más plenamente a Dios, el Espíritu Santo comunica otros dones, otras formas particulares en que actúa el Espíritu en nuestra vida y que llamamos, como decía hace un momento, carismas, y que tienen por objeto edificar y hacer crecer a la comunidad. Mientras que el don, estos dones que llamamos del Espíritu Santo, me ayudan a mí personalmente para crecer, para hacerme santo, para tener paz y felicidad y alegría, para poder dar testimonio de Él, etc., ha querido que también el Espíritu Santo se manifieste de una forma diferente para que, equipados con estos carismas, con estos dones, podamos nosotros edificar la comunidad. Los dones para mí, los carismas, podríamos decir, para la edificación de la comunidad, para el bien de los hermanos. Aquí en los carismas, hermanos, pues podríamos encontrar muchísimos, muchísimos. Simplemente los que menciona la primera carta a los Corintios en el capítulo 12, pues tendríamos ahí una multitud de carismas. No podríamos en un curso, así como lo hice ahorita con los dones, explicar cada uno de ellos. Además, creo que no sea tan necesario, porque mientras que los dones, como actúan interiormente y de una forma muy particular haciendo ciertos cambios en el alma y en nuestra visión, los carismas son mucho muy objetivos, son, permítanme decirlo así, son más prácticos, ¿sí? Y obviamente, pues no todos tienen todos los carismas. Hay gente que tiene unos carismas y hay otra gente que tiene otros carismas. Nadie tiene todos los carismas, porque todos los carismas forman parte del regalo de Dios para la iglesia que se da en cada uno de nosotros. Todos, en todos los tiempos, ¿verdad?, han tenido y tienen carismas. Decimos nosotros que somos una iglesia, por eso, carismática, porque estamos formados por carismas, que son los que enriquecen a la iglesia y los que posibilitan que se desarrolle. Son los instrumentos que Dios da a la iglesia para la construcción del reino. Quisiera hoy, les digo, sería realmente, no podríamos ocuparnos de todos, ¿verdad? Quisiera solamente tocar brevemente algunos de ellos. Quisiera que fueras a tu Biblia, en el capítulo 12 de la carta a los Corintios, y vas a encontrar ahí una diversidad de carismas. Dice en el versículo 4, hay diversidad de carismas, pero el Espíritu Santo es el mismo. Hay diversidad de servicios, pero el Señor es el mismo. Hay diversidad de actividades, pero un mismo Dios, el Dios que activa todas estas cosas. A cada cual se le concede la manifestación del Espíritu para el bien de todos. Y aquí podríamos encontrar que hay, pues, muchos carismas, ¿verdad? Quizás algunos que nos llaman hoy mucho la atención. Hoy seguramente habrás oído hablar del movimiento carismático, y parecería como si ellos fueran los únicos carismáticos. No, la iglesia es carismática. Este movimiento que llamamos carismático, que realmente su nombre sería un movimiento de renovación cristiana católica en el Espíritu Santo, es un movimiento que ha suscitado el Espíritu Santo prácticamente antes del Concilio Vaticano II y que tomó fuerza después del Concilio Vaticano II en donde la iglesia, en este concilio, busca la renovación de la iglesia, regresar a nuestros orígenes. Y entonces, un grupo de gentes, ¿verdad?, pues empieza a retomar esta renovación que se inicia en la oración. Se empieza en el desarrollo del sol, de los sacramentos, la oración y la lectura de la palabra. Esta gente que empieza a tener vida espiritual, obviamente los carismas empiezan a desarrollarse. Y Dios ha permitido que hoy, dentro de la iglesia, se repitan muchos de los carismas que son necesarios para la edificación de la iglesia. Por ejemplo, el carisma de hacer milagros. Hoy de repente escuchamos, oye, pues, que una persona hizo tal cosa, que multiplicó. Yo he oído, por ejemplo, muchas personas en donde en algunas reuniones una poquita comida alcanzó para muchísima gente. Otros tienen, por ejemplo, el don de la salud. El padre Tardif, por ejemplo, entre otros, era un hombre que tenía este carisma tremendo de sanar a las personas. Oraba por ellas, aún en grandes multitudes. Tenía, además, el don de poder hablar de una manera profética. Y esta, no solo como vaticino del futuro, sino como un anuncio y una denuncia del Evangelio. Un tremendo predicador. Y así como eso, como estos, podemos ver en este texto que hay muchos de estos dones. Por ejemplo, hoy en algunos grupos carismáticos y en otros grupos quizás no carismáticos, pero que tienen, o sea, no del movimiento de renovación carismática, sino en movimientos en donde se va desarrollando la vida espiritual, es bien común hoy nuevamente escuchar a la gente hablar en lenguas, que es un lenguaje pues desconocido, extraño, ¿verdad?, en donde la gente, al estar orando, empieza a balbucear ciertas cosas que no se entiende. Claramente, lo dice San Pablo, es un don a través del cual se expresa interiormente con gemidos inefables lo que interiormente está ocurriendo en nuestra relación con Dios. Y así como esos muchos elementos, de los cuales no tenemos por qué asustarnos, ciertamente, todos los carismas, puesto que han sido dados a la iglesia, tienen que ser discernidos por la iglesia. Nadie puede tener un carisma que no sea avalado por la iglesia. Por eso es una función muy importante de los pastores, especialmente en los grupos, el irnos dando cuenta si verdaderamente los carismas que empiezan a manifestarse están en relación primordialmente con el amor, que evita la soberbia. Un don que me hace soberbio, ese es un don que me está dando el demonio, el padre de la soberbia. Entonces es muy importante esto, hermanos, porque el que se engaña en la vida espiritual no puede avanzar, está entrampado. El demonio le ha puesto una trampa maravillosa a través de los dones que lo ensoberbecen. Yo tengo el don de esto, yo tengo el don del otro, yo puedo hacer esto, yo puedo hacer estas otras cosas, nadie tiene más dones que yo. En el momento de la oración, en vez de buscar el recogimiento, buscan ser los primeros que hablan, que gritan, que dicen, que profetizan. Esos dones generalmente habría al menos que ponerlos muy en discernimiento para saber si realmente es una acción del espíritu bueno o si es una acción del espíritu malo. Porque recuerden que el espíritu malo también puede producir cosas extraordinarias en nosotros. Puede hacer cosas a través de las cuales nosotros nos engañemos y pensemos que es Dios el que lo está realizando. Por eso es bien importante tener un buen pastor. Por eso es bien importante que nosotros abramos nuestro corazón a nuestro confesor, que nosotros busquemos personas santas, bien intencionadas, que nos ayuden en un momento determinado a discernir si esto que estoy experimentando viene de Dios o viene del demonio. Estos carismas, pues, como decía hace un momento, no todos los reciben ni todos los pueden ejercer. Ya San Pablo advierte que algunos de estos

Quisiera tocar un poquito el tema de cómo opera en los sacramentos. ¿Qué es lo que hace el Espíritu Santo en los sacramentos? Y es importante, pues, aclarar que el Espíritu Santo solo se recibe una vez mediante el bautismo. Ya lo había dicho al principio. Es de carácter permanente, ¿sí? Es el de carácter permanente. No se va, ni viene, ni lo vas a recibir después y antes, no. En el momento del bautismo, en ese momento lo recibes. Me recuerdo ahorita de una anécdota que me pasó hace algún tiempo. Estaba yo en un retiro allá en la ciudad de Los Ángeles, era un retiro de esta gente carismática de la que ahorita te venía comentando, y estaba yo con algunos de los servidores en la puerta en la mañana. Era un domingo por la mañana, y entonces se acercó una señora y les preguntó a los que estaban ahí en la puerta, les dice: perdonen, hermanos, aquí es donde dan el Espíritu Santo. Y me pareció muy simpática la respuesta de uno de ellos. Le dijo: señora, si usted no lo trae, aquí no se lo podemos dar. El Espíritu Santo nos lo da la Iglesia a través del bautismo, nada más. Todas las demás manifestaciones ocurren porque ya tenemos al Espíritu. Todos los dones son manifestaciones del Espíritu. Todos los carismas son manifestaciones del Espíritu. Y en cada uno de los sacramentos, el Espíritu adquiere cierta plenitud y funciona con diferentes formas y nos da diferentes dones. Por eso es importante que en este momento veamos cuáles son estas formas en las que se va manifestando el Espíritu Santo dentro de los diferentes sacramentos. En cada sacramento que recibimos, el Espíritu va a tener una manifestación diferente. Sus gracias se hacen visibles y operantes para que nosotros podamos vivir esta vida en abundancia. Cada sacramento nos ayuda en diferentes elementos de nuestra vida. Por eso Jesús no los quiso dejar, para que pudiéramos tener vida y la tuviéramos en abundancia. Por eso todos los sacramentos son importantísimos y cada uno de ellos hace que el Espíritu Santo opere de una forma particular en nuestra vida. En el bautismo, que es el primero que recibimos, en ese momento lo recibimos con toda su plenitud. ¿Para qué? Para hacernos hijos de Dios. Es la acción fundamental del Espíritu en el momento del bautismo. Nos da la filiación divina. Dice el apóstol San Pablo: hemos recibido el Espíritu de Dios que nos hace llamar a Dios papá. Es a través del Espíritu que recibimos desde el primer momento en que yo recibo el sacramento. En ese momento me hace hijo de Dios. Pero también se derrama en mi vida como un bálsamo, como un agua purificante. Por eso el signo que lo comunica, el signo sacramental, es el agua. El agua que da vida, y nos da vida y nos la da espiritual, y nos da la vida divina, comunicándonos la filiación divina. Pero al mismo tiempo el agua, así como en el paso del Mar Rojo, da muerte, así también da muerte a la vida pasada y perdona todos nuestros pecados. En los niños inocentes, el pecado original, y cuando el bautismo se recibe ya de adulto, también los pecados que hayamos tenido a lo largo de toda la vida. Es decir, una persona ya adulta que entra en un proceso de conversión, en este proceso catecumenal, pues al término ya no tiene que hacer una confesión como lo hacemos nosotros, sino que el bautismo, una vez que él ha declarado el deseo de pertenecer a Jesús y ha renunciado a su vida pasada, en ese momento Dios perdona absolutamente todos sus pecados y en ese momento nos injerta en el cuerpo de Cristo, que es la Iglesia. Es un sacramento que, como ves, el Espíritu Santo actúa de maneras maravillosas, transforma el alma. Dejamos de ser simplemente criaturas para empezar a ser hijos de Dios.

0: En la confirmación, en este sacramento es también conocido como el sacramento del Espíritu, y no porque ahí se nos dé otro Espíritu, sino porque vamos a recibir una plenitud del Espíritu. Ciertamente es un tema complicado, difícil, porque estamos hablando de situaciones que ocurren en el alma y no sabemos exactamente cómo expresarlas. Sin embargo, podríamos decir que el Espíritu adquiere una dimensión que le permite crecer en abundancia dentro de nosotros. Es el sacramento que nos confirma como cristianos. Lo recibían los primeros cristianos inmediatamente después del bautismo, recibían el sacramento de la confirmación. Era como alcanzar la plenitud, y el Espíritu Santo, a través de esta acción, empieza a operar dentro de nosotros de una manera diferente. Es decir, no significa que en el bautismo no lo hayamos recibido en plenitud. Claro que sí. El Espíritu Santo no puede estar más que en plenitud, es Dios mismo. Sino que ahora adquiere, déjenme decirlo así, adquiere todo el poder, especialmente en orden a ser testigos de Cristo. Es decir, recibimos una, se le llama una efusión, como una carga especial de esta gracia, que yo sé que para mí es difícil explicar e incluso de entender, quizás para ustedes también lo sea, pero bueno, así es. En esta efusión, podemos decir que es como si liberara todo el poder de Dios en nosotros para que podamos realizar la misión que Jesús nos vaya a dar en la vida. Es a través de esta fuerza. Jesús decía en el Evangelio de San Lucas, quisiera que fueras a tu texto evangélico y vieras el final del Evangelio de Lucas. Fíjate en el versículo 49 del último capítulo, es el capítulo 24. Dice: por mi parte, les voy a enviar el don prometido por mi Padre. Ustedes quédense en la ciudad hasta que sean revestidos de la fuerza que viene de lo alto. Es decir, el Espíritu en la confirmación nos da esa fuerza. Por eso se identifica el sacramento de la confirmación con Pentecostés, porque es precisamente el sacramento en donde recibimos esta fuerza de testificar. Quedamos revestidos, ya somos hijos, ya éramos hijos por el bautismo, ya se nos habían perdonado los pecados, ya nos habíamos injertado al cuerpo de Cristo, pero ahora el Espíritu Santo libera toda esa fuerza, todo ese poder interno para que podamos ser testigos de Jesús. Por el sacramento de la confirmación nos convertimos en soldados de Cristo, capaces de dar la vida por nuestro Rey, para podernos dar, para desgastarnos en el apostolado, de manera que su reino se extienda y llegue a todo el mundo. Este sacramento, de manera particular, nos convierte en testigos de Jesús resucitado y nos da la fuerza para ser la luz del mundo y la sal de la tierra. Es maravilloso este don y lo recibimos en el momento de la confirmación. En la vida cristiana, todo el desarrollo de la vida cristiana, después de recibir el bautismo y la confirmación, vamos a tener diferentes etapas, diferentes momentos, diferentes estados de vida. Uno de ellos es el matrimonio. Esta etapa de vida o este estado de vida del hombre en el matrimonio, en la convivencia con una pareja, no puede quedarse simplemente en una bendición como era antiguamente. Antiguamente, antes de Jesús, era solamente una bendición que daba el sacerdote. Jesús, sabiendo la necesidad de ciertos dones y carismas que se requieren para poder llevar una vida matrimonial adecuada, hizo que esta bendición se transformara en un sacramento. Este sacramento es el que va a a completar el amor de los esposos y les va a dar ciertos dones particulares, necesarios. Hoy vemos desafortunadamente cómo tantos muchachos ya no se casan. Ellos dicen, bueno, ¿y el sacramento para qué? ¿Para qué quiero casarme por la iglesia? Ya, pues, en todo caso, por el civil, para las leyes y todo eso, pero ¿para qué? Bueno, este sacramento confiere dos gracias fundamentales a los esposos. La gracia de la fidelidad, es decir, el amor que ellas se tienen lo hace un amor como el de Cristo, un amor fiel, un amor que lo cree todo, un amor que lo espera todo, un amor que lo soporta todo. Es un amor fiel. Cuando el sacramento no opera, pues entonces su amor es frágil, completamente frágil. Y por eso hoy tenemos tantos divorcios. Porque como no llevan vida espiritual tantos matrimonios, pues entonces el sacramento no opera. Y al no operar, entonces este don, la gracia de la fidelidad, de un amor fiel, no opera. Su matrimonio es frágil. Por otro lado, reciben un don que es la sabiduría. Una sabiduría particular, es la sabiduría divina. No se aprende en ningún lado. La gente dice, es que yo no estudié para ser papá. Nadie. Y no necesitamos estudiar. ¿O ustedes creen que los perritos estudian para ser papá de los perritos? No. Ya lo tienen. Tienen el instinto. Nosotros necesitamos un don. Porque nuestra vida es muchísimo más compleja que la de un animalito. El don de la sabiduría va a ayudar a que puedan educar adecuadamente, cristiana y humanamente, a sus hijos, a que puedan tomar decisiones asertivas, que escuela, cómo, dónde, permisos, no, sí, la adolescencia, cómo llevarlos, cómo educarlos, todo eso es fundamental, y todo viene gratuito, viene en el paquete del sacramento del matrimonio. Obviamente, si nosotros o no nos casamos por la iglesia, o nos casamos por la iglesia, pero descuidamos nuestra vida espiritual, hermanos, como los animalitos, vamos por instinto. Hermanos, en la vida humana no se puede caminar por instinto. Hay que tomar muchas decisiones. Y en el mundo de hoy, mucho, muy complejas. Requerimos de este sacramento. Hoy necesitamos, en una vida donde se promueve la infidelidad por todos lados, es necesario que el don de la fidelidad esté operando en los matrimonios. Existe otro estado de vida. Hay gente que está llamada al matrimonio, pero hay gente que está llamada a la vida sacerdotal. Y en la vida sacerdotal, de la misma forma que en el estado matrimonial, requerimos también de gracias particulares para poder realizar este estado de vida de manera adecuada, para ser felices y también para poder hacer felices a los demás. En el sacramento del orden, como se llama el sacramento del orden sacerdotal, el Espíritu Santo va a comunicar a los nuevos pastores todas las gracias para que puedan actuar en la persona de Cristo. De esta manera, es como van a poder transformar el pan y el vino en el cuerpo y en la sangre de Jesús. O sea, en el momento en el que el sacerdote está realizando la consagración, en ese momento el Espíritu Santo opera un milagro maravilloso en el sacerdote. No es él el que habla, es Cristo el que habla. Él es el que está diciendo, este es mi cuerpo, esta es mi sangre. Es Cristo mismo. Es una acción, obviamente, del Espíritu. Por eso cualquier otra persona que no tiene el orden sacerdotal no tiene este don. Y entonces, al no tener el don, pues le puede decir a cualquier pan o a cualquier vino que ese es su cuerpo y que ese es su sangre, y pues sería, este es el cuerpo de Pancho López, porque es Pancho López el que está hablando, no es Cristo. Cuando el padre Ernesto, el padre Luis, cualquier sacerdote dice, esto es mi cuerpo, no es el cuerpo del padre Ernesto, ni es el cuerpo del padre Luis, porque el que está diciendo estas palabras es Cristo. Esto es mi cuerpo, Y esta es una acción del Espíritu, una acción maravillosa, poderosísima, quizás de las más maravillosas. Lo mismo ocurre cuando está en el sacramento de la reconciliación. En el sacramento de la reconciliación, la fórmula de absolución es: yo te absuelvo, yo te perdono tus pecados. ¿Tú quién eres, Padre? La gente dice: eres una persona cualquiera. Mm-mm. Soy un sacerdote. Y en el momento en que me pongo mi estola, o en el momento en que entro en el sacramento en el nombre del Padre, del Hijo y del Espíritu Santo, y que en el nombre de Cristo le pido que me diga sus pecados y que Él exprese su arrepentimiento, en ese momento no es el Padre el que está ahí. En ese momento, por una gracia maravillosa, particular, por un don maravilloso que Dios le da al sacerdote, nuevamente es Cristo. Y quien le dice a la persona: yo te absuelvo, es Jesús. De la misma forma que lo hizo con la mujer pecadora, de la misma forma como lo hizo con aquel paralítico, recordarás, que le dice: tus pecados te son perdonados, vete en paz. Exactamente igual. Exactamente igual. El sacerdote tiene en ese momento el poder de perdonar los pecados. De esto pues ya hemos hablado cuando vimos el tema de los sacramentos. No me entretengo mucho, solamente aquí para ver cómo el Espíritu Santo es el que hace toda esta obra en nosotros. En el sacramento de la Eucaristía, como ya lo hemos visto en otro momento, nos dará la gracia para perseverar en el camino cristiano. Es estar alimentando, es, digamos, el alimento. El Espíritu se alimenta de espíritu, de vida espiritual. Y uno de los elementos más importantes de la vida espiritual es la Eucaristía. El Espíritu Santo actúa de manera maravillosa en el sacramento de la reconciliación, pues además de perdonarle los pecados, le comunica la fuerza al penitente para enmendar su vida y llevarle una conversión más profunda. El Espíritu Santo actúa de manera maravillosa en el sacramento de la reconciliación, pues además de perdonar los pecados, que es una acción del Espíritu, ¿sí?, sana a la persona, le sana el alma, porque los pecados lastiman el alma. Entonces el Espíritu Santo viene y sana interiormente, y además fortalece en ese momento al penitente para que tenga la fuerza para cambiar su vida, para llevarle una conversión más profunda. Todo esto lo está haciendo el mismo Espíritu que recibimos en el momento del bautismo, Actúa de una manera maravillosa en los sacramentos. Por eso es bien importante recibirlos. Por eso es bien importante fortalecerlos. Porque a través de ellos nuestra vida cristiana alcanza la plenitud. Finalmente, en el sacramento de la unción de los enfermos, nos comunica la fuerza y el valor para poder asociar nuestros sufrimientos a los de Cristo. Descubrir, sobre todo, el valor redentor del sufrimiento. El Espíritu Santo actúa como un maravilloso bálsamo en la herida. Conforta al enfermo. Conforta al enfermo, le da fuerza. Y hermanos, muchas veces, llega incluso a sanarlos. Por eso es importante que nosotros recibamos los sacramentos. Estos sacramentos son los que fortalecen nuestra vida, los que los alimentan, los que hacen que nuestra vida alcance completamente la plenitud. Y bien, antes de terminar este tema, solamente quisiera dar una pequeña instrucción sobre el bautismo de los niños, porque creo que aquí se asocia muy bien, ya que hemos hablado de qué es en el bautismo cuando recibimos el Espíritu Santo. Hay mucha gente que dice que no hay que bautizar a los niños, que debemos nosotros de bautizarnos ya como mayores. Y ahorita que explicaba todo este tema del bautismo y todas las gracias que nos da, creo que es importante, con todo lo que hemos visto, que nos demos cuenta de que efectivamente sí es importante que los niños se bauticen. toda esta confusión se da porque los hermanos separados, los protestantes, de los que ya hemos hablado en algún momento, principalmente los testigos de Jehová, que ellos no son cristianos. Ellos ya hemos visto desde el inicio de nuestra reflexión que los testigos de Jehová, ellos no son ni siquiera cristianos, ¿verdad? Es una secta, pues extraña, ¿verdad?, que no reconoce a Jesucristo como Dios, no reconoce al Espíritu Santo, en fin, no tiene nada que ver con nosotros. Y todos ellos con los que muchas veces convivimos nosotros o nuestros hijos, pues todos ellos insisten en que no deben bautizarse los niños, que no deben de ser bautizados sino hasta que sean adultos. Yo creo que todos ellos pues no han escuchado toda esta catequesis, no saben todo lo que acabamos de decir sobre el Espíritu Santo, de todos los regalos, de todas las gracias que Dios da en el bautismo. Si ellos lo supieran, todos desearían recibirlo a la brevedad posible, y no, pues hasta que sean grandes. Este error nace, entre otras cosas, en el hecho de que Jesús se bautizó de adulto. A estos habría que decirles que existe una tremenda diferencia entre el bautismo de Jesús y el bautismo de Juan. Quiero que abras tu Biblia en Marcos, en el capítulo 1, los versos 4 y 8. Versículo 4 dice: apareció Juan el Bautista en el desierto, predicando un bautismo de conversión para el perdón de los pecados. ¿Sí? Esta es una forma de bautismo, es para el perdón de los pecados. En el verso 8 dice lo siguiente: yo los bautizo con agua, dice Juan el Bautista, pero él, refiriéndose a Jesús, los bautizará en el Espíritu Santo. Si se fijan, hay dos formas de bautismo. En este bautismo no está la forma del bautismo usada por la Iglesia para recibir el Espíritu Santo y la regeneración. Jesús dijo claramente que se hiciera en el nombre del Padre, del Hijo y del Espíritu Santo. Así lo dice claramente el Evangelio de Mateo en el capítulo 28, versículo 19. Este es el bautismo cristiano. El otro bautismo es un bautismo del Antiguo Testamento. Es el bautismo de Juan. Había muchos otros tantos bautismos. Jesús se bautizó como un signo, pero ese no es el bautismo cristiano. El bautismo cristiano empieza después de la resurrección de Jesús. Antes de esto no había Espíritu Santo. El Espíritu Santo llega hasta Pentecostés. Entonces todos anteriormente se bautizaban en el de Juan. Nosotros ya no nos bautizamos en el de Juan. Nosotros nos bautizamos en el bautismo en el Espíritu. El bautismo de Juan solo era para mover a la penitencia, mientras que el bautismo que nosotros hemos recibido es el que nos ofreció Jesús en agua y en Espíritu Santo, como lo dice el mismo apóstol San Juan en el capítulo 3. Quisiera que abrieras este texto de Juan en el capítulo 3. En este capítulo Juan está hablando con Nicodemo y leemos lo siguiente en el verso 5. Jesús le contestó: yo te aseguro que nadie puede entrar en el reino de Dios si no nace del agua y del Espíritu. Lo que nace del hombre es humano, lo que es generado por el Espíritu es espiritual. De manera que uno es el bautismo de Juan, que es para la penitencia que nosotros ya no recibimos, y otro es el bautismo en el Espíritu, que es el bautismo que nosotros los cristianos recibimos. Por otro lado, ellos argumentan que no hay testimonios en la Sagrada Escritura que atestiguen que se bautizaban los niños. En ello también están equivocados. Podemos ver que esta era una práctica común de los apóstoles, ya que al convertirse en los padres se bautizaba a toda la familia, lo que evidentemente incluía a los niños, ya que no menciona que los excluyera. Podemos ver algunos textos, voy a mencionar solamente estos, pero hay algunos otros. Podemos ver Hechos en el capítulo 10, el verso 44. En este texto es el texto de la conversión de Cornelio y toda su familia. en el versículo 44, dice: todavía estaba hablando Pedro cuando el Espíritu Santo descendió sobre todos los que escuchaban el mensaje. Los creyentes judíos que habían venido con Pedro quedaron asombrados de que el don del Espíritu Santo se hubiera derramado también sobre los paganos, pues los oían hablar en lenguas y proclamar la grandeza de Dios. Pedro entonces dijo: ¿se puede negar el agua del bautismo a estos que han recibido el Espíritu Santo como nosotros? Y ordenó bautizarlos en el nombre de Jesucristo. Entonces le rogaron que se quedara ahí algunos días. Entonces vemos aquí el bautismo de toda una familia, de toda la familia de Cornelio. O sea, la práctica de la iglesia ciertamente era, en aquel tiempo, que el adulto pasara por toda una catequesis, que aquí ni siquiera pasa, y después de esa catequesis se pudiera bautizar. Una vez teniendo ya a una persona cristiana, los niños en las casas podrían seguir creciendo cristianamente por el ejemplo del padre. Cosa semejante ocurre en el capítulo 16. En el capítulo 16, San Pablo está preso. A medianoche el Señor hace un milagro para liberarlos y el carcelero va a dar todos estos testimonios. Si gustas ir al versículo 29 de este capítulo 16, se hace el milagro, ¿verdad? Y entonces entra el carcelero pidió una antorcha, entró en la celda y tembloroso se arrojó a los pies de Pablo y Silas. Después los sacó fuera y les dijo: señores, ¿qué debo hacer para salvarme? Ellos le respondieron: si crees en el Señor Jesús, te salvarás tú y tu familia. Vemos ahora el verso 33. Dice: en aquella misma hora de la noche, el carcelero los tomó consigo, les lavó las heridas y luego recibió el bautismo con todos los de su casa. Y no se ve que haya una exclusión. Ciertamente no hay ninguna referencia así explícita que se bautizaron algunos niños. Sin embargo, Jesús continuamente dice: no se excluya a los niños, dejen que los niños vengan a mí. O sea, los niños también deben ser bautizados, y deben ser bautizados, pues, rápidamente. Hoy vemos a los padres de familia que dejan pasar 5, 7, 8 meses. Digo, caray, ¿cómo no le das a tu hijo un regalo en los primeros días del bautismo? En el tiempo en que me bautizaron a mí y anterior, se acostumbraba a llevar a los niños a bautizar a los 8 días. Hoy pueden pasar meses y a veces años. Los niños deben de ser bautizados inmediatamente. Finalmente argumentan que para poder recibir el bautismo es necesario primero creer, tener fe, lo cual no es totalmente cierto. Hay parte de esto, lo acabamos de escuchar ahorita, ¿verdad? Pero no lo es completamente, ¿verdad? Jesús nos dijo que para salvarnos es necesario dos cosas: ser bautizado y creer en el Evangelio. Creer en el sentido.
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2: Esto es lo que deben hacer. Dígase la verdad unos a otros y cuando juzguen, pronuncien sentencias justas. No anden pensando cómo perjudicar a otro. No sean amigos de jurar en falso, porque estas son las cosas que aborrezco, dice Yahvé. Zacarías 8:16.
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0: 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llevar a cabo otra programación más, ya que en este momento vamos a llevar a cabo nuestra programación Ovejitas del Rey, donde vamos a escuchar cantos y alabanza para los pequeños allá en casita. O para los pequeños pues que están en el trabajo acompañando a su papá o a su mamá. Saludos y bendiciones para cada uno de ustedes, mis pequeños y pequeñas. Y darle la gloria. En este momento, nuestro programa, pues vamos a escuchar alabanza especialmente para ustedes, mis queridos niños y niñas. Así que si ustedes están en sintonía de Radio Carisma ya, un saludo y bendiciones para cada uno de ustedes. Si quieren escuchar alguna alabanza o un canto en especial, pues pueden pedirle de favor ahí a mamita o a su papito para que nos escriba a nuestro número de WhatsApp o nos hace llegar alguna llamada para que ellos puedan solicitar la alabanza que usted desea escuchar. Ya que en este momento es así como empezamos con nuestra programación. Con nuestra programación Ovejitas del Rey. Así que mis queridos hermanos y hermanas, queda el tiempo para ustedes donde pueden solicitar la alabanza para sus niños o sus niñas. Ya que tenemos tiempo donde vamos a escuchar de estas bonitas alabanzas. La gloria a Dios alza. También hay que instruir a los niños en el camino del Señor, porque son niños, ¿verdad? Aún son pequeños, no saben diferenciar entre el bien y el mal. Pero uno como padre o madre de familia podemos instruirlos en el camino del Señor, enseñando lo que es bien y lo que está mal, ya que el Señor le gusta que hagamos su voluntad y también la perfección. Es por eso que nosotros somos como un modelo para los niños, para pues ayudar en su crecimiento y enseñarles, para enseñarles o guiarles en el camino del Señor, enseñarles también que lo primero es hacer las obras del Señor, llevar la buena nueva. Porque como niños no saben cómo hacer el bien o el mal, pero hay que instruirlos en el camino del Señor y instruirlos también a hacer desde ya las obras de Él. Ya que como dijo nuestro versículo, que hay que ser como niños para entrar en el reino de los cielos. Mis queridos hermanos y hermanas, que el tiempo y el espacio para ustedes, donde pueden pues contactarnos a través de una llamada o de un mensaje. ya que hay tiempo donde escucharemos de estas bonitas alabanzas.
1: Darle la gloria a Dios, alzar las manos.
0: También un saludo para ustedes, queridos padres de familia y madres de familia. Mientras espero sus mensajes o sus llamadas,
1: alzar las manos.
0: Les voy a dejar con este cántico que dice aquí: dame la mano, dice.
1: La gloria a Dios, alzar las manos.
0: Muy bien, mis queridos niños y niñas, gócese con esta alabanza, ya que estas alabanzas o esta programación va especialmente para ustedes.

adentro, ¿verdad?

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1: Y darle la gloria a Dios, alzar las manos y alabarle como niños del Señor.
0: 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Pues bien, mis queridos, amados hermanos y hermanas, es así como estamos escuchando más de estas bonitas alabanzas. Estas alabanzas o estos cánticos que van dirigidos especialmente para los niños, para los pequeños allá en casita, o para los pequeños que también están en el trabajo acompañando a su papá en esta hora de la mañana. Ya que ya son a las 10 de la mañana con 6 minutos. Nos queda 24 minutos donde vamos a poder seguir escuchando más de estos bonitos cánticos y acompañando a los niños en esta hermosa mañana. Y también aprovechar para desearles buen provecho para cada uno de ustedes que ya están refaccionando allá en casita, en el trabajo, o de quiera que estén en sintonía de Radio Carisma. Pues buen provecho para cada uno de ustedes, mis queridos, amados hermanos y hermanas. También para los pequeños y las pequeñas, pues,

dice el soldado de Jesús, pues tanto como los niños o también nosotros como jóvenes o como personas ya adultas, somos soldados de Jesús, ¿verdad? No porque uno sea niño, porque uno sea joven o persona ya mayor, no somos soldados de Jesús, no, mis queridos hermanos, sino que el Señor nos incluye a todos, ¿verdad? Todos somos soldaditos de Jesús, así que gocémonos con esta alabanza.

0: Soldado Dipper.
1: Presente, mi capitán.
0: ¿Usted anda a caballo?
1: No, mi capitán.
0: ¿Anda en avión?
1: No, mi capitán.
0: ¿Está en la infantería?
1: No, mi capitán.
0: Entonces, ¿de qué soldado me habla, Dipper?
1: Soy un soldado de Jesús.
0: Muy bien, entonces.

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0: 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Muy bien, mis queridos hermanos y hermanas, es así como pues ya vamos a finalizar nuestra programación, Ovejitas del Rey, donde escuchamos o acompañamos a los pequeños en casita con cánticos, ¿verdad? Pues lastimosamente la hora no nos espera y es así como pues ya vamos a finalizar nuestra programación. Pues nos ha llegado un mensajito aquí en nuestro número de WhatsApp que dice de parte de la hermana María Ramírez, que está en sintonía allá en Unión Las Palmas. Ella nos dice un saludo para ti, hermana, y también saludo para todos los locutores, dice. Gracias, hermana, por el saludo. Ella nos pide que le complazcamos con alabanzas que canta solista Flora Diego. Muy bien, mis queridos hermanos y hermanas, pues estamos en nuestra programación Cantos Infantiles para los niños y los pequeños, ¿verdad? Pero no pasa nada, vamos a dejar una alabanza para complacer aquí a la hermana María.
1: Las manos.
0: Y es así también como ya vamos a finalizar
1: las manos
0: y nuestra programación.
1: Niños.
0: Y es así también como me voy despidiendo de ustedes, porque es tan bonito acompañarlos, ¿verdad? Llevar estas bonitas y bellas alabanzas hacia sus hogares o hacia el trabajo. Pero la hora no nos espera y es así como me voy despidiendo, pero también les dejo la invitación que sigan sintonizando Radio Carisma, ya que en unos momentos entrará la hermana Flori para acompañarlos con otras programaciones más.
1: Y darle la gloria a Dios.
0: Así que Dios me los bendiga a cada uno de ustedes. Para ustedes que me estuvieron acompañando en esta hermosa mañana, les doy las gracias. Y también para los que nos escribieron o nos llamaron, también les agradezco por sus mensajes y sus llamadas. Y Dios me los bendiga.

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1: Un hombre joven se le acercó y le dijo: Maestro, ¿qué es lo bueno que debo hacer para conseguir la vida eterna? Jesús contestó: ¿Por qué me preguntas sobre lo que es bueno? Uno solo es bueno, pero si quieres entrar en la vida, cumple los mandamientos. El joven dijo: ¿Cuáles? Jesús respondió: No matar, no cometer adulterio, no hurtar, no levantar falso testimonio, honrar al padre y a la madre, y amar al prójimo como a ti mismo. Mateo 19, versículo 16 al 19.
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0: 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Queridos jóvenes y señoritas, tengan a cada uno de ustedes muy buenos días. Saludos cordiales donde quiera que nos están escuchando en esta hora de la mañana de este día sábado, fin de semana. Si ustedes se encuentran allá en casita, descansando, haciendo la tarea, pues saludos cordiales. Para mí es un gusto poder estar con ustedes, con nuestro programa Bria Joven, un espacio donde vamos a poder compartir la palabra de nuestro Dios o también escuchando cantos. Así que pueden comunicarse solicitando sus cantos también. Si ustedes desean de escuchar unos temas de cantos, aquí con mucho gusto les estaré complaciendo. Damos inicio con este programa escuchando esta linda alabanza.
1: Diez de la mañana con 39 minutos.

queridos hermanos, es así como estamos escuchando estos temas de cantos con ustedes en esta hora de la mañana, donde quiera que nos están escuchando, queridos jóvenes. Hay que gozar, hay que cantar con nuestro Dios. Mientras que estamos bien de salud, hay que agradecer siempre a nuestro Dios, donde quiera que nos escuchen. Pues saludos cordiales desde la distancia. Jóvenes, hay que cantar con el Señor, hay que gozar, hay que presentar las alabanzas delante de Él. Cuando somos jóvenes tenemos tanta energía e ilusiones que a veces olvidamos detenernos a meditar bien las cosas o a buscar consejos. La juventud es una época en la que debemos tomar muchas decisiones que impactarán el resto de nuestra vida, por lo cual es sabio mantener el corazón abierto para recibir orientaciones y consejos. Confiar siempre en nuestro Dios, queridos hermanos y hermanas, donde nos están escuchando, debemos de tomar decisiones, orar siempre a nuestro Dios. Vamos a seguir escuchando más de estos cantos.

Jesús nos salva, seremos libres. Si Jesús nos libera, seremos libres. Gloria a Jesús liberador. Sangre de Jesús liberadora. Gloria a Jesucristo, que ha venido a salvarnos.

Sí, diviértete, joven, ahora que estás lleno de vida. Disfruta de lo bueno ahora que puedas. Déjate llevar por los impulsos de tu corazón y por todo lo que ves. Pero recuerda, de todo ello Dios pedirá cuentas.

queridos hermanos, nos dice este versículo, podemos hacer las cosas que nos agrada en este mundo, pero recuerda que Dios algún día nos pedirá cuenta. La juventud te pasa muy rápido, es por eso que debemos aprovechar al máximo cada segundo. Debemos invertir nuestra vida en lo que realmente vale la pena mientras que tenemos salud y fuerza. Invertir en lo que Dios quiere en cada uno de nosotros. Jóvenes que nos escuchan, hay que orar siempre a nuestro Dios. Hay que hacer como Él agrada en cada uno de nosotros. Tener esa seguridad en nuestro Dios, orar siempre a Él, dedicar tiempo a nuestro Dios. Leer también la Biblia es lo más importante que nos acerca más en nuestro Dios. Ustedes que nos escuchan en diferentes lugares, que está pasando por momentos difíciles, momentos de problemas, hay que tener esa fe, esa esperanza siempre en nuestro Dios. No importa en lo que te está pasando, qué pasa en esta vida. Antes de rendirte, recuerda que Jesús te está esperando con los brazos abiertos para darte nuevas fuerzas. Tener esa fe siempre en nuestro Dios, orar siempre a Él, volver a Él nuevamente, queridos hermanos. Él nos espera también con los brazos abiertos. Nunca nos abandona nuestro Dios. Él está siempre con nosotros, esperándonos con los brazos abiertos. Si ustedes ya han pasado por momentos difíciles, problemas, cosas que pasa en esta vida, sentir que ya no puedes más, pues hay que orar siempre a nuestro Dios, volver a Él y iniciar de nuevo. Les dejo con más de los cantos por acá. Tenemos 20 minutos de tiempo todavía. Reflexionemos sobre este versículo, queridos jóvenes.

queridos jóvenes, es así como estamos escuchando estos temas de cantos. Qué bonito. Estas alabanzas nos anima, nos motiva para poder seguir adelante, confiando siempre en nuestro Dios, el agua que no vuelve a dar sed, como nos dice esa alabanza. Dame de beber, necesito de tu presencia. Nos ofrece el don del Espíritu Santo, un amor tan grande que transforma nuestra vida y nos impulsa a compartir la energía con los demás, orar siempre a nuestro Dios, pedir esa agua a nuestro Dios, queridos jóvenes, rezar siempre a Él. Ustedes se encuentran momentos tan difíciles, les invito, les digo, hay que orar. Hay que tener esa fe siempre en nuestro Dios, arrodillar delante de Él, derramar esas lágrimas, contar todo lo que te pasa y Dios te escuchará. Bien, feliz día para todos. Vamos finalizando con nuestro programa Bria Joven. Que el Señor les bendiga. Ánimo siempre. 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
1: Estas son las cosas que un buen hijo nunca le debe hacer a sus padres. No tienes que hacer grandes gestos para demostrarles tu agradecimiento. A veces un simple gracias, un gesto de cariño, basta para que sientan que todo el esfuerzo valió la pena. Un buen hijo jamás debería distanciarse completamente de sus padres sin una razón muy fuerte. Es normal que haya peleas, que haya desacuerdos, pero el orgullo no debería ser más grande que el amor. La vida es corta y nadie sabe cuánto tiempo tiene con sus padres. Alejarte de ellos por una discusión o dejar de hablarles por un malentendido no es algo que deberías permitir. Ellos siempre van a estar ahí para ti. Y ese vínculo, aunque a veces complicado, es irreemplazable. No dejes que las preocupaciones o las peleas te alejen de quienes te dieron todo. Tus padres no son eternos. Y cuando ya no estén, el tiempo perdido no lo vas a poder recuperar. Un buen hijo sabe que aunque tenga su propia vida y sus propios problemas, sus padres siempre merecen un lugar importante. Al final, todo lo que ellos hicieron por ti es lo que te ha permitido llegar hasta el lugar en el que estás hoy.

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1: Vive la regla de oro. Jesús enseñó la regla de oro durante su Sermón del Monte. Así que todas las cosas que queráis que los hombres hagan con vosotros, así también haced vosotros con ellos. Mateo 7:12. En otras palabras, trata a otros en la manera que quieras que te traten. Al hacerlo, fortalecerás tus relaciones y serás más feliz.
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queridos hermanos, hermanas, muy buenas tardes. Ayer es con Obab Shalom, antes toda la Shokin Sintonía Radio Carisma, la voz del Espíritu Santo, Ashkayet Hun la Huichuman, cual es sábado Tila, fin de semana, es con Obab Shalom, así que. 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

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Así que llegan a comunicar a Ashkabais número en Radio Carisma, Ashkabais recepción Chil Chajoko, a Tumbay 33897030, a Tonin Juntila Sheyaujima, Shets Iblitej, ma Ashkabais Jun Rashin, a Tumbay 48414805, Kawal Kash disponible, llegan a comunicar Bajetog, Sheyual Pashe, y aún solicitar alabanzas. 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Queridos audiencias, muy buenas tardes. ¿Qué tal? ¿Cómo se encuentran? Espero que todo bendecido. Espero que todo bien allí, amados hermanos, hermanas. Saludos cordiales para cada uno de ustedes en esta hermosa tarde. Miro aquí que ya son la una con 19 minutos. Así que de esta manera iniciamos con este programa. Saludos y complacencias. Tenemos un espacio donde vamos a escuchar alabanzas en español y en jubal y avivamiento, lo que ustedes agradan escuchar en este momento. Así que, amados hermanos, donde están escuchando la radio en FM, otra vez en internet, que Dios les bendiga, donde se encuentran ahí en la casa, ya descansando, si están desayunando, bien provecho ahí con toda la familia.
Así que si ustedes tienen saldo o internet, pueden comunicarse a través de su número de la radio que está disponible ahí en recepción. Es 33 89 70 30. Al otro es 48 41 48 05. Está disponible, pueden solicitar sus alabanzas. Y yo aquí en cabina 1, con mucho gusto, se les voy a complacer en esta hora. Así que también mandamos saludos a los hermanos desde ahí en Estados Unidos. Saludos cordiales. ¿En qué estados se están escuchando en este momento? A los que ya están descansando o trabajando, ánimo siempre, queridos audiencia desde los Estados Unidos. Saludos desde la distancia, pues. Que Dios me los bendiga. También si ustedes desean escuchar una alabanza, pueden comunicarse o también pueden escribir a través su página de la radio como Carisma Estéreo, o también pueden comunicar si ustedes no tienen saldo. Tenemos un número que es gratis, solo marcan y de ahí entran su llamada. Así que pueden comunicarse a través área 323-375-7627. Está disponible. Pueden comunicarse, queridos hermanos y hermanas, en este momento. Así que saludos. Que pasan un bendecido tarde para cada uno de ustedes. En este momento les dejo con la alabanza que canta Siete Ángeles, Gonzalo Mamín. Mientras tanto, espero sus comunicaciones.

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1: Una de la tarde con 36 minutos.
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queridos hermanos, hermanas, de esta manera estoy complaciendo el hermano Francisco Ramírez con este tema de alabanza. Muchas gracias, hermano Francisco Ramírez, que Dios te bendiga desde ahí en los Estados Unidos. Saludo desde la distancia y con toda su familia. Bendecido tarde, hermano Francisco Ramírez. Así que, amados hermanos, hermanas, tenemos 21 minutos para seguir escuchando más alabanzas. Así estamos cantando, glorificando a nuestro Señor Jesucristo en este momento. Nuestro Señor nos ha regalado este día sábado, fin de semana. Así que ya a los hermanos que ya están descansando ahí en la casa, si esta semana todo te sale bien, no hay enfermedad, no hay accidente, no hay fracaso, hay que agradecer a Dios, hay que cantar, hay que glorificar a su nombre, queridos audiencias. Así que tenemos otra comunicación para acá, vamos a leer, dice así: buenas tardes, hermana, me complaces con tres alabanzas, uno que con su tema Mi Paz Los Dejo, y otro que canta Sembrador, otro que canta Pedro Basilio y otro que canta Sembrador de Cristo, cualquier tema, y otro que canta Gustavo Dimas. Estoy escuchando aquí en Río Espíritu. Muchas gracias a los hermanos que están escuchando ahí en Río Espíritu o también ahí en Ojo de Agua San Ramón. Muchas gracias por su sintonía. Con mucho gusto, hermana o hermano, te voy a complacer con tu alabanza. Solo la alabanza que canta La alabanza que canta Pedro Basilio, Mi Paz les Dejo. No hay aquí, solo uno que canta Francisco Marcos, Mi Paz Les Dejo. Con este alabanza te voy a complacer, y otro que canta Sembrador de Cristo, cualquier tema, y otro que canta Gustavo Dimas. Así que muchas gracias, que Dios te bendiga, saludos y bendiciones para ti. Así que, amados hermanos, en este momento les dejo con la alabanza, Mi Paz Les Dejo.

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ayuda a tu siervo, y estos un alabanza tila shin la juzcan co programa, saludos y complacencias, ashkachihuila, echan el 8 minutos con tiempo, anajpashiok las 3 de la tarde, así que es cono como Dios 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Queridos audiencias, ya estamos finalizando con este programa. Saludos y complacencia. Pero aquí nos queda 7 minutos para puntualizar las 3 de la tarde. Así que, amados hermanos, hermanas, muchas gracias por su comunicación, por sus llamadas. Que Dios les bendiga siempre, donde están descansando o trabajando. Ánimo siempre, siempre con cuidado. Así que Dios les bendiga. Les dejo con otro alabanza que solicitó la hermana o el hermano que nos escribió. Les dejo con la alabanza que canta Gustavo Dimas, Señor, ayuda a tu siervo. Así que pasen una excelente tarde y bendiciones. Las 3 de la tarde vamos a escuchar cantos litúrgicos y las 4 hay Santa Misa, que hay Santa Misa o hay celebración aquí en la parroquia La Glorificación. Las 4 en punto va a empezar el servicio, así que siguen escuchando la radio, no cambien de estación. Feliz tarde y bendiciones, queridos audiencias.

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1: No busque venganza de una persona que le ha hecho daño. No busque hacerle mal a una persona que le hizo mal a usted. El que obra mal no necesita su venganza. Las malas obras tarde o temprano se van a pagar en la vida. Tarde o temprano, sin necesidad de que usted mueva un solo dedo, el que obra mal le va a ir mal. El pecado siempre terminará en vergüenza. Se lo voy a volver a repetir. El pecado siempre terminará en vergüenza. Eso que estás haciendo escondido va a terminar en vergüenza. Eso que nadie sabe va a terminar en vergüenza. Esa dualidad en la que andas con Dios, con tu familia, con tus relaciones, va a terminar en vergüenza. Dios le dijo a Habacuc, escríbelo, porque aunque se tarde, se va a cumplir. El que peca está feliz, pero cuando llegue el momento de que todo se descubra, va a terminar en vergüenza. Pero para usted hay esperanza. La palabra del Señor dice, el que encubre sus pecados no prosperará, pero el que los confiesa y se aparta va a alcanzar misericordia. Y eso es lo que creo yo que Dios hoy te está ofreciendo. Alguien recibe la misericordia de Dios, diga conmigo, voy a vivir una vida correcta e íntegra a los ojos del Señor. Si el pecado trae vergüenza, la santidad traerá recompensa de Dios sobre nuestras vidas. Grítenme amén y alabe al Señor con el mejor de sus aplausos.

está el Rey de Reyes, Señor de Señores. No existe nada más, más grande, más hermoso. No hay nada más de aquí para arriba, no hay nada más. Jesús Eucaristía, poder adorarlo a Él. Yo le invito que ahí donde tú estás, con tu corazón, con todo lo que tú eres, deja que el Espíritu adore, porque Él sabe cómo adorar. Deja que tu ser adore, porque todo mi ser fue hecho para adorar. Todo mi ser fue hecho para elevar mi vida a Dios. Fuimos hechos para Dios. Nuestra existencia encuentra sentido cuando adoramos a Dios. Ahí donde estás, deja que tus manos se eleven al cielo y se suelten como águilas que vuelan, que expresan amor, que se entregan en esa presencia de Dios. Que todo tu ser se ofrezca al Rey. Todo tu ser, con tus pleitos, tus dudas, tus problemas, todo tu ser

0: En el nombre del Padre y del Espíritu Santo, un solo Dios verdadero.
1: Amén.
0: Me acercaré al altar de Dios.
1: A Dios que es mi alegría y mi júbilo.
0: Ofrecemos esta Santa Misa por las intenciones de la familia Andrés Ramírez, en acción de gracias a Dios por su vida, por todas las bendiciones recibidas, por el don de la fe y por el matrimonio que el Señor ha permitido concedir. Piden abundantes bendiciones para ellos y para que los libre de todo mal. Oramos por el eterno descanso de Andrés Jiménez, Eulalia José Domingo, intención Elda Jiménez. Oramos por el eterno descanso de Juana Pedro, Lucía Caño, Matías Andrés, Angelina Juan, Eulalia Manuel, para que el Señor les conceda el eterno descanso de sus almas y lleguen a la vida eterna, intención de Roselia Ramírez. Oramos también por el sacramento de la iniciación cristiana de los catecúmenos Maudilio Gustavo Caño Pedro, Margarita Yuseidi Diego Gaspar y Dylan Ezequiel José Francisco, para que el Espíritu Santo los prepare para que puedan ser verdaderos templos del Espíritu Santo. Hermanos, para celebrar dignamente este sagrado misterio del amor de Dios, pidamos perdón al Señor de nuestros pecados. Padre de misericordia y de amor, ante tu divina presencia te pido perdón de mis pecados. Perdón, Señor, por mis culpas, por mis malos pensamientos, por mis malos deseos. Perdón, Señor, por mis injurias, por mis maledicencias. Perdóname, Señor, por las veces en que yo he cometido pecado contra ti y no he reconocido, Padre Dios, mi pecado, mi maldad, mi delito. Te suplico, Padre, que por la unción del Espíritu Santo vengas a purificar mi alma y me concedas la gracia, Padre Dios, de estar ante tu presencia, digno, limpio, puro y agradable ante ti. Y decimos, hermanos, todos juntos, arrepentidos, yo confieso ante Dios Todopoderoso y ante ustedes, hermanos, que he pecado mucho de pensamiento, palabra, obra y omisión, por mi gran culpa. Por eso ruego a Santa María, siempre Virgen, a los ángeles, a los santos y a ustedes, hermanos, que intercedan por mí ante Dios nuestro Señor. Dios Todopoderoso, tenga misericordia de nosotros, perdone nuestros pecados y nos comunique la vida eterna.
1: Amén.
0: Muéstranos, Señor, tu misericordia
1: y danos tu salvación.
0: Señor, escucha mi oración
1: y llegue hasta ti mi clamor.
0: El Señor esté con ustedes
1: y con tu espíritu.
0: Oremos. Oh Señor, tú conoces los corazones y para ti no hay secreto alguno. Purifica nuestros pensamientos, sentimientos, palabras y obras, y haz que por la efusión de tu Santo Espíritu te amemos y glorifiquemos tu nombre, por Jesucristo nuestro Señor.
1: Amén.

0: Lectura del libro del profeta Zacarías. El Señor afirma: canten de alegría, habitantes de Jerusalén, porque yo vengo a vivir entre ustedes. Cuando esto suceda, muchas naciones se unirán al Señor, y Él dirá: también estas naciones serán pueblo mío, y yo viviré entonces entre ustedes. Así comprenderán ustedes que el Señor Todopoderoso me ha enviado. El Señor tomará nuevamente a Judá como su posesión especial en la Tierra Santa y proclamará de nuevo a Jerusalén como su ciudad elegida. El Señor viene a nosotros desde el santo lugar donde habita. Bendigamos a Dios.
1: Te alabamos, Señor.
0: A la antífona del Salmo respondemos: mi alma alaba la grandeza del Señor.
2: Mi alma alaba la grandeza del Señor.
0: Mi alma alaba la grandeza del Señor. Mi espíritu se alegra en Dios, mi Salvador.
2: Mi alma alaba la grandeza del Señor.
0: Porque Dios ha puesto sus ojos en mí, su humilde esclava, y desde ahora siempre me llamarán dichosa.
1: Mi alma alaba la grandeza del Señor.
0: Porque el Todopoderoso ha hecho en mí grandes cosas. Santo es su nombre.
1: Mi alma alaba la grandeza del Señor.
0: Hermanos y hermanas, invito a todos a ponerse de pie para escuchar el Santo Evangelio.

En aquel tiempo hubo una boda en Caná, un pueblo de Galilea. La madre de Jesús estaba allí, y Jesús y sus discípulos fueron también invitados a la boda. Se acabó el vino, y la madre de Jesús le dijo: «Ya no tienen vino». Jesús le contestó: «Mujer, ¿por qué me dices esto? Mi hora no ha llegado todavía». Ella dijo a los que estaban sirviendo: «Hagan todo lo que él les diga». Había allí 6 tinajas de piedra para el agua que usan los judíos en sus ceremonias de purificación. En cada tinaja cabían de 50 a 70 litros de agua. Jesús dijo a los sirvientes: «Llenen de agua estas tinajas». Las llenaron hasta arriba, y Jesús dijo: «Ahora saquen un poco y llévenselo al encargado de la fiesta». Así lo hicieron. El encargado de la fiesta probó el agua convertida en vino sin saber de dónde había salido. Solo los sirvientes lo sabían, pues ellos habían sacado el agua. Así que el encargado llamó al novio y le dijo: «Todo el mundo sirve primero el mejor vino cuando los invitados han bebido bastante. Entonces se sirve el vino corriente. Pero tú has guardado el mejor vino hasta ahora». Esto que hizo Jesús en Caná de Galilea fue la primera señal milagrosa con la cual mostró su gloria, y sus discípulos creyeron en él.

ofrenda de palmas al Santo Evangelio. Pueden sentarse. ¿Cuántos dicen amén? ¿Cuántos dicen gloria a Dios? Saludo con mucho cariño a todos los hermanos radioyentes de Radio Carisma, la voz del Espíritu Santo. El día de hoy, queridos hermanos, estamos celebrando la fiesta de María Reina. Y con esta fiesta, lo que la fe cristiana quiere celebrar es la revelación del misterio de Dios con respecto a la promesa que Él hace a todos los que son fieles y creen en Dios. ¿Cuántos dicen amén? ¿Cuántos dicen gloria a Dios? Es decir, nosotros creemos, no es dogma de fe porque no somos católicos romanos, pero nosotros creemos que la Virgen María, cuando fue asunta al cielo en cuerpo y alma, Dios coronó su alma como reina que ayudará a todos y a cada uno de los que buscan a Dios con sinceridad. Amén. Eso es lo que Dios ha hecho con la Virgen María. Le concedió la corona de la gloria porque fue fiel, creyó y fue la primera que recibió el Espíritu Santo. Ahora bien, resulta que ¿qué hace una reina? Antiguamente, las consortes y las mujeres de la alta alcurnia no estudiaban. ¿A qué se dedicaban? A administrar la casa, a bordar, a tejer. Se dedicaban a contabilizar todo lo que había en la casa. No sabían ni leer ni escribir. Pero la reina tenía un puesto privilegiado. Era la que le llevaba al rey todas las peticiones que no podían llegar directamente porque no eran recibidas. Esa era la actitud de la reina. Y sobre todo, esta actitud se evidencia en los imperios chinos.

donde la emperatriz no hacía nada más que administrar el harén del rey, pero cuando tenía necesidad una persona allegada a la reina que se concediera un favor, la reina llevaba esa petición en la intimidad con el rey, y cuando estaban solitos era que le pedía eso. Por eso la Virgen María tiene esa misma capacidad de la reina. Cuando uno le está pidiendo a ella que lo ayude con algo, ella en la intimidad va hacia su hijo y le dice: fulano de tal necesita tal situación. Amén. ¿Cuántos dicen amén? ¿Cuántos dicen gloria a Dios? Es cierto, hermanos, muchas veces nosotros ya no tenemos vino. ¿Por qué? ¿Por qué será que un cristiano, vamos a decir que el vino representa la presencia de Dios, la alegría, el don de la paz, la capacidad de tener sabiduría? ¿Por qué perdemos el don de Dios cuando la Virgen le dice en Juan capítulo 2, ya no tienen vino? Porque es culpa nuestra, cuando nosotros nos alejamos de la verdadera fuente que nos trae la sabiduría y la felicidad. Por eso la Virgen tiende a decir, ya no tienen vino, ya Dios no vive con ellos. El cristiano que peca es el cristiano que ya no tiene vino. ¿Cuántos dicen amén? ¿Cuántos dicen gloria a Dios? El cristiano que comete pecado ya no tiene a Dios en el corazón, porque aceptó en su corazón todo lo que no es de Dios. Y por eso a nosotros desde niños nos enseñan a discernir entre lo que es bueno y lo que es malo, entre lo que uno sabe que eso no está bien hecho y entre lo que uno sabe que cosa está bien hecha y es correcta. Pero todo cristiano que comete pecado ya no tiene a Dios en su corazón, y por esa razón la falta de Dios en el corazón, la falta de vino en la vida del cristiano, permite que muchas veces se hallen desolados, se hallen tristes, se hallen sin fuerzas, se hallen desanimados, porque no está Dios en el corazón. No es lo mismo cuando un carro tiene gasolina que cuando no tiene. No es lo mismo cuando uno tiene hambre que cuando ha comido. Cuando no hay, no hay. ¿Cómo se puede decir que no? Pues porque no hay. No he comido, tengo hambre, ¿qué hago? ¿Dónde lo busco? Necesito manejar el carro, no tiene gasolina. Cuando Dios falta, es entonces cuando ella, la madre de Dios, nos dice a nosotros como a los sirvientes, hagan lo que Él les diga. ¿Y qué quiere decir eso? Bueno, Él solo está pidiendo que caminen por el camino que Él les va a conducir. Caminar en el camino que Dios nos pide es realmente acercarnos a Él. Por eso las reinas tienen, las reinas consortes, las reinas que se casan, ¿verdad? Las mujeres que se casan con un rey no tienen mayor rango de poder. Son reconocidas como la consorte real, pero realmente ellas no tienen mayor poder ante la política, ante la administración del país. Ellas solamente se dedican a cuidar de que el rey esté bien y de que todo lo que él tiene le ayude para poder administrar el país. Por eso la reina le puede llevar en la intimidad al rey, quiere decir cuando están solos, tienen que hablar, tienen que pasar tiempo, le dice, mira, fulano de tal necesita algo, ¿verdad? ¿Has puesto a pensar en esto? Y lo mismo pasa en nuestra vida, ¿verdad? Cuando nosotros los hijos sabemos que papá es muy enojado y que no queremos decirle lo que necesitamos porque pensamos que papá se va a enojar o nos va a decir que no, ¿a quién vamos para que papá nos dé lo que necesitamos? Con mamá. Decirle a papá que yo necesito 300 quetzales. Decirle a papá que yo quiero ir al parque de diversiones. ¿Por qué lo hace la mamá? Porque la mamá conoce el corazón del esposo. En este caso, como es la madre de Dios y su hijo, la madre conoce el corazón de su hijo. Es aquí, hermanos, en donde se explica lo que quiere decir María en la oración que le responde a Isabel. Magnificat anima mea dominum. Mi alma alaba la gloria del Señor.
Pero ¿por qué María está diciendo esto? Porque Dios vive dentro de ella. Por eso ella puede decir, mi alma glorifica a Dios. Yo soy una viviente permanente de la gloria de Dios, por eso lo alabo, porque el Espíritu Santo permaneció dentro de ella. Y por eso el profeta hoy dice a los cristianos, Dios vivirá en medio de nosotros, porque ya vive en tu corazón, ya vive en ti. Pero si pecas, Dios ya no está contigo. Si cometes un pecado que arruina tu alma, Dios no está contigo. Y ustedes saben que pecado es todo lo que va en contra de los 10 mandamientos. Amar a Dios por sobre todas las cosas y al prójimo como a uno mismo. No, ¿verdad? Pronunciar su santo nombre en vanos. Santificar las fiestas, ¿verdad? Honrar a padre y madre. No matar, no cometer actos impuros, no robar, no decir mentiras, no codiciar los bienes ajenos, no codiciar la mujer del prójimo. Cuando uno comete un pecado contra esas 10 reglas, ya no está Dios en el corazón. Y para que Dios esté en el corazón de nosotros, debemos cuidar que lo que hemos recibido del don del Espíritu Santo permanezca en nosotros. Eso va para los bautizados. Enséñenle a los niños que realmente si cometen un acto de maldad, no hay bondad ni hay Dios en el corazón. ¿Y por qué lo digo? Porque en nuestra cultura tomarse una cerveza es pecado, pero cuando el otro le roba a la mujer al otro, eso no es pecado, eso está bien. Y eso es una falsedad del demonio que le mete en el pensamiento de nosotros. Para nosotros ir a un baile es un pecado, pero cuando se juntan y no se casan por la iglesia no es pecado. ¿Y entonces qué estamos haciendo como cristianos? No estamos viviendo lo que realmente Dios está hablando de nosotros y quiere que vivamos. Porque el demonio nos confunde, queremos vivir a comodidad con lo nuestro, pero no queremos aceptar la voluntad de Dios. Y para que vivamos con vino en nuestro corazón, necesitamos aceptar que Dios vive en medio de nosotros y que vivamos de acuerdo a su voluntad, cumpliendo los mandamientos, realmente haciendo lo que Dios nos pide, amarlo a Él, amar al hermano y darnos cuenta de que nosotros somos testimonio de la gloria de Dios en nuestra vida. Que Dios, el Señor Todopoderoso, nos conceda la gracia del Espíritu Santo, realmente convertirnos, y cuando no tengamos el Espíritu Santo, decirle a la Virgen María, ayúdame a recuperar la presencia de Dios en mi vida que me hace falta. Gloria al Padre y al Hijo y al Espíritu Santo, como era en el principio, ahora y siempre, por los siglos de los siglos. Amén. Pido por favor a los padres y padrinos que se acerquen con los niños para aplicar el rito de la iniciación cristiana.

Gustavo, Caño, Pedro, ¿dónde están Odilio? ¿Tú eres el papá? ¿Tú eres la mamá? ¿Quiénes son los padrinos? Bueno, van aquí. Vénganse aquí. ¿Dónde está Margarita, Yuseidi y Diego? Muy bien, quédense aquí. ¿Tú eres el papá? ¿Ustedes son los padrinos? Háganse de este lado. ¿Dónde está Dylan, Ezequiel, José, Francisco? ¿Qué se hizo Dylan? Si no lo vistieron, no pasaba nada. Después lo podían vestir tranquilamente. ¿Qué se hizo? Ay, Dios, pero...

0: muy bien. Les pregunto a ustedes, padres y padrinos, que piden a la Iglesia de Dios para Maudilio, Margarita y Dylan. ¿Qué piden a la Iglesia de Dios? No. ¿Qué están pidiendo ustedes? ¿Ah? Están pidiendo la fe que se da por la efusión del Espíritu Santo. ¿Más, Anil? La fe que se da por la efusión del Espíritu Santo. El bautismo no. Están pidiendo la fe. No tienen fe, ¿verdad? Les pregunto, ¿qué es lo que nos da la fe? Muy bien. Se comprometen a vivir como auténticos cristianos y a enseñar a Maudilio Gustavo, a Margarita Yuseidi y a Dylan Ezequiel como auténticos cristianos a vivir cumpliendo con los mandamientos de la ley de Dios y con la fe que se da por medio del Espíritu Santo. Muy bien. Acércalo un poquito más. Ahí, ahí, quédate, quédate, quédate. Ahí, ahí, ahí, ahí, tranquila, ahí, para orar por él, porque si no, no puedo extenderme. Acérquelo un poquito más para acá. Muy bien, oremos. Recibe la señal de la cruz y que por tu fe en los preceptos celestiales actúes de tal manera que seas templo de Dios. Le hacen la señal de la cruz de Cristo en la frente. Recibe la señal de la cruz. También ustedes, padres y padrinos, recibe la señal de la cruz. Recibe la señal de la cruz. Háganle la señal de la cruz también. Oremos. Te rogamos, Señor, que escuches nuestras súplicas y que guardes con tu poder eterno a estos elegidos que han sido marcados con la cruz de Cristo, para que, cumpliendo tu voluntad, participen de tu gloria. Dios todopoderoso y eterno, Padre de nuestro Señor Jesucristo, que ha llamado a estos siervos a participar de tu vida, aparta toda obscuridad de su corazón, rompe las ataduras del maligno y haz que, llenos de tu divina sabiduría, se vean libres de toda tentación. Alegren a tu Iglesia cumpliendo tus mandamientos y crezcan cada día en santidad, por Jesucristo nuestro Señor.
1: Amén.
0: Ahora, padres y padrinos, vamos a renunciar al mal. Renuncian al pecado y al maligno y a sus seducciones para vivir en la libertad de los hijos de Dios. Renuncian al diablo para que no los esclavice en el pecado. Renuncian a Satanás, padre y príncipe del pecado. Invoquemos al Padre por su Hijo Jesucristo, implorando la efusión de su Espíritu Santo sobre estos siervos que serán iniciados en la vida cristiana.

0: cúbrale el pecho y la espalda de los niños. Oremos. Oh Señor, Padre Santo, autor de la luz y de la verdad, te suplicamos que infundas tu espíritu sobre estos niños para que, iluminados, purificados y santificados con tu gracia, alcancen una fe firme, un criterio recto y la perseverancia en la doctrina verdadera. Oh Dios, tú enviaste a tu Hijo Jesucristo para librarnos de la esclavitud del pecado y darnos la libertad. Te pedimos que libres de toda fuerza y atadura del maligno a estos siervos tuyos y que tu Espíritu Santo habite en ellos para que sean templos vivos de tu gloria. Por Jesucristo nuestro Señor.
1: Amén.

0: agua por el Dios vivo, por el Dios santo, por el Dios que en el principio con su palabra te separó de la tierra e hizo que se elevara sobre ti, seas también bendecida por Jesucristo, tu único Hijo, nuestro Señor, que en Caná de Galilea te convirtió en vino, por el que caminó sobre ti y en ti fue bautizado en el río Jordán, por el que te hizo manar de su costado junto con su sangre y que luego ordenó a sus discípulos que en ti fueran bautizados los creyentes, diciéndoles, vayan y enseñen a todas las naciones bautizándolas en el nombre del Padre y del Hijo y del Espíritu Santo. Por eso, Dios Todopoderoso, asístenos misericordioso a quienes cumplimos tus preceptos y envíanos benigno tu Espíritu Santo. Santifica esta agua pura para que además de lavar los cuerpos, sea eficaz para purificar los espíritus. Haz que descienda sobre esta agua el poder del Espíritu Santo. Haz que descienda sobre esta agua el poder del Espíritu Santo. Haz que descienda sobre esta agua el poder del Espíritu Santo. Para que fecundándola a través de ella tus elegidos sean regenerados, sea borrada toda mancha de pecado y el ser humano creado a tu imagen, purificado de todo mal, recupere su dignidad de hijo tuyo, te lo pedimos a ti, oh Padre, en el Espíritu Santo, por Jesucristo nuestro Señor.
1: Amén.
0: Sea esta fuente santificada y fecundada con el óleo de la salvación. Para que los que en ella sean bautizados renazcan a la vida eterna. Hágase la efusión del crisma de nuestro Señor Jesucristo y del Espíritu Santo, y mézclese con el óleo de la salvación y en el agua de la regeneración, en el nombre del Padre, del Hijo y del Espíritu Santo, un solo Dios verdadero.
1: Amén.
0: Invito a todos ustedes, hermanos, Masanil, Ajanewan, y les profesemos nuestra fe ante la presencia de Dios nuestro Señor. Les pregunto a ustedes, padres y padrinos, y a ustedes, hermanos de la Asamblea de Dios, ¿creen en Dios Padre Todopoderoso, Creador del cielo y de la tierra?
1: Sí, creo.
0: ¿Creen en Jesucristo, su único Hijo, nuestro Señor, que por obra del Espíritu Santo nació de Santa María, Virgen Madre de Dios, murió, fue sepultado, resucitó de entre los muertos, está sentado a la derecha del Padre?
1: Sí, creo.
0: ¿Creen en el Espíritu Santo que procede del Padre, que con el Padre y el Hijo reciben una misma adoración y gloria y que habló por los profetas y los apóstoles? ¿Creen en la Iglesia que es una, santa, católica y apostólica, en la comunión de los santos, en el perdón de los pecados, en la resurrección de los muertos y en la vida eterna?
1: Sí, creo.
0: Digamos Masanil, esta es nuestra fe, esta es la fe de la Iglesia que nos gloriamos de profesar, en Cristo Jesús, Señor nuestro. Amén. Queridos hermanos, padres y padrinos, ¿quieren bautizar a estos niños en la fe que acabamos de profesar? Muy bien, yo voy primero con él, luego viene él, después viene ella y después viene él. Vengan, quédense aquí juiciosos.

0: bien. ¿Tú eres el padrino? Muy bien. Pero un poquito más para allá. Aquí, déjalo. Ahí, aquí, aquí, aquí, acércalo aquí. Madrina, sostenerle el jolón a este precioso. Vente para acá, papá. Coloca tu mano derecha sobre las manos de este niño. Mamá. Coloca tu mano derecha. Muy bien. Maudilio Gustavo Caño Pedro, siervo de Dios, se te bautiza en el nombre del Padre y del Hijo y del Espíritu Santo, un solo Dios verdadero.
1: Amén.
0: Maudilio Gustavo ya es hijo de Dios, recibamos con fuertes palmas.

0: ¿Quién es el padrino? Dásela al padrino, al padrino. Muy bien. Al padrino. Muy bien, ponela de ese lado. Cuidado, se te va a la cabeza de la nena. Madrina, sosténele el jolón aquí. No, el otro lado. Y ustedes se vienen para este lado conmigo. Ahí, muy bien. Muy bien. ¿Dónde está el papá? Pues ahora es cuando la cosa se pone buena, ¿verdad? Venite, mamá. Muy bien. Margarita Yuseidi Diego Gaspar, sierva de Dios, se te bautiza en el nombre del Padre y del Hijo y del Espíritu Santo, un solo Dios verdadero. Amén. Margarita ya es hija de Dios, recibamos con fuertes palmas. Ahora sí, ¿dónde está Dylan? El último. ¿Alguien más quiere agua? ¿Nadie más? Bueno, estamos bien. ¿Ustedes quieren agua? No, no quieren agua. ¿Tú eres la madrina? Muy bien. Papá, vení. Ponele tu mano ahí. Eso. Muy bien. Dylan Ezequiel José Francisco, siervo de Dios, se te bautiza en el nombre del Padre y del Hijo y del Espíritu Santo, un solo Dios verdadero. Amén. Dylan ya es hijo de Dios, recibamos con fuertes palmas. Muy bien. Les invito, queridos hermanos, que extiendan sus manos, sus brazos sobre estos niños que serán marcados con la cruz de Cristo y serán ungidos con el santo crisma. Oh Señor, te suplicamos que envíes tu Espíritu Santo sobre estos siervos y que por tu gracia sean preservados de todo pecado. Dios Todopoderoso, Padre de nuestro Señor Jesucristo, que hiciste renacer a estos hijos tuyos por medio del agua y del Espíritu Santo, liberándolos del pecado, envía sobre ellos el Espíritu Santo Consolador, otorgándole tus siete divinos dones. Concédeles el espíritu de sabiduría y de entendimiento. Dales el espíritu de consejo y de fortaleza. Inúndales del espíritu de ciencia y de piedad. Cólmalos con el espíritu de tu santo temor y márcalos con el signo de la cruz de Cristo hasta la vida eterna, por el mismo Jesucristo nuestro Señor. Amén. Pónmelo de frente. Muy bien. Baudilio, se te marca con el signo de la cruz. Eso. Y se te unge con el crisma de la salvación para que recibas el don del Espíritu Santo. En el nombre del Padre y del Hijo y del Espíritu Santo, un solo Dios verdadero. Amén. Margarita, se te marca con el signo de la cruz y se te unge con el crisma de la salvación para que recibas el don del Espíritu Santo. En el nombre del Padre y del Hijo y del Espíritu Santo, un solo Dios verdadero. Amén. Pónmelo de frente. Ya no va a llorar más, tranquilo. Eso, muy bien. Dylan se te marca con el signo de la cruz y se te unge con el crisma de la salvación para que recibas el don del Espíritu Santo. En el nombre del Padre y del Hijo y del Espíritu Santo, un solo Dios verdadero. Amén. Amén. Ahora vamos a seguir orando para que el Señor confirme la gracia que han recibido. Oh Dios, que enviaste a los apóstoles el Espíritu Santo y quisiste que por medio de ellos y de sus sucesores fuera comunicado a todos los creyentes, míranos propicio y haz que la efusión de tu Santo Espíritu permanezca en estos siervos que han sido ungidos con el Santo Crisma y han sido marcados con el signo de la cruz, para que entren a formar parte de tu Iglesia como miembros de Cristo, sacerdote, profeta y rey, que vive y reina por los siglos de los siglos.
1: Amén.
0: Queridos niños, recibe la vestidura blanca, señal de tu dignidad de cristiano. Llévala sin mancha para que participes de la vida eterna. Recibe la vestidura blanca. ¿Es tu talla o no es tu talla? Recibe la vestidura blanca. Recibe la vestidura blanca.

Dylan, Margarita y Baudilio. Recibe la luz de Cristo, mantén la gracia del bautismo y cumple los mandamientos para que puedas salir al encuentro de Cristo Jesús el Señor y junto con todos los santos goces de la vida eterna.

que la agarre con la manito. Muy bien, papás, madrina, venga. Esto es con todos los juguetes, si no, no. Recibe la cruz, la luz de Cristo.

agárrale la manito. Todos aquí. Muy bien. Recibe la cruz, la luz de Cristo.

0: recibe la luz de Cristo. Muy bien, queridos hermanos, han sido agregados estos nuevos hijos de Dios a la familia de los cristianos. Recibamos con fuertes palmas. La paz del Señor esté con ustedes.
1: Y con tu espíritu.
0: Hermanos, amémonos los unos a los otros, dándonos el saludo de paz, para que confesemos con un solo corazón al Padre, al Hijo y al Espíritu Santo, Trinidad, una e indivisible. Amén. Nos damos como hermanos el saludo de la paz. Padres y padrinos se pueden dar el saludo de la paz.

Amados hermanos, presentemos en el altar de Dios nuestra vida y los que aún les falta recibir del vino de Dios, pidámoselo en este momento por medio de la presentación de las ofrendas en el altar y que Dios nos conceda la gracia permanentemente de su Espíritu Santo. Cantemos el canto del ofertorio.

0: Oren, hermanos, para que este sacrificio mío y de ustedes sea agradable a Dios Padre Todopoderoso.
1: Que el Señor reciba de tus manos este sacrificio para alabanza y gloria de su nombre, para nuestro bien y de toda su santa iglesia.
0: Acepta, Señor, los dones que te presentamos para celebrar esta fiesta.

junto al nombre de nuestro Señor Jesucristo y del Espíritu Santo, Trinidad Santa, una indivisible, Dios de gloria y de compasión. Levanten sus brazos, hermanos, y cantemos todos juntos.

0: llenos de alegría porque somos hijos de Dios, digamos la oración que el mismo Cristo nos enseñó. Padre nuestro que estás en el cielo, santificado sea tu nombre, venga a nosotros tu reino, hágase tu voluntad en la tierra como en el cielo. Danos hoy nuestro pan de cada día, perdona nuestras ofensas como también nosotros perdonamos a los que nos ofenden. No nos dejes caer en tentación y líbranos del mal, porque tuyo es el reino, el poder y la gloria por los siglos de los siglos. Amén. Líbranos, Señor, de todos los males pasados, presentes y futuros, y por la intercesión de la bienaventurada siempre Virgen María, Madre de Dios y de nuestro Señor Jesucristo, de los bienaventurados apóstoles Pedro y Pablo y de todos los santos, concédenos la paz en nuestros días, líbranos de todo pecado y protégenos de toda perturbación, por Jesucristo nuestro Señor.
1: Amén.
0: Que el amor de Dios Padre, la gracia de nuestro Señor Jesucristo, la comunión y efusión del Espíritu

0: más, Daniel, hermanos, Yonah y Jahano. Señor Jesucristo, Hijo del Dios vivo, que por voluntad del Padre, cooperando el Espíritu Santo, diste con tu muerte la vida al mundo, concédenos que la comunión en tu cuerpo y en tu sangre, por tu infinita misericordia, nos sirva para el perdón de nuestros pecados, nos libre de todo mal y sea remedio y protección para nuestra alma y nuestro cuerpo. Haz que seamos obedientes a tus mandamientos y no permitas que nunca nos apartemos de ti, que vives y reinas con el Padre en la unidad del Espíritu Santo por los siglos de los siglos. Amén.
1: Que el Señor omnipotente y misericordioso les conceda el perdón.

0: absolución y la remisión de todos sus pecados.
1: Amén.
0: He aquí, el Cordero de Dios, que quita el pecado del mundo. Dichosos los invitados a su banquete.
1: Señor, yo no soy digno de que vengas a mí, pero una palabra tuya bastará para sanarme.
0: El cuerpo de Cristo que se entregó y su sangre que se derramó por nosotros nos comuniquen la vida eterna.
1: Amén.

Nos consagramos a nuestra Madre, la Virgen María. Ave María. Llena de gracia, el Señor está contigo. Bendita tú entre las mujeres y bendito el fruto de tu vientre, Jesucristo. Santa María, Madre de Dios, ruega por nosotros pecadores, ahora y en la hora de

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0: para su vida. 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
1: Perdona liberalmente. Cuando Jesús estuvo en la tierra, Pedro le preguntó: Señor, ¿cuántas veces perdonaré a mi hermano que peque contra mí? ¿Hasta siete? Jesús le dijo: No te digo que hasta siete, sino hasta 70 veces 7. Mateo 18:21-22. Cuando ofrecemos libremente el perdón a otros, podemos tener más paz y perdón en nuestra alma. Si sigues a Jesucristo y aplicas estas 5 lecciones que enseñó, tu vida será más feliz.

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Y así en esta zona, muy buenas tardes, vaya a irse Mazanil. A las 5 de la tarde y estos 43 minutos. 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

Mis amados hermanos, muy buenas tardes. ¿Qué tal? ¿Cómo están? Espero que se encuentren muy bien. Ya estamos a las 5 de la tarde con 45 minutos. Y tengo un aviso por acá de parte de la familia Hernández Mateo. Les hacen una cordial invitación a familiares, amigos, conocidos y vecinos a acompañarlos en el cabo de año de quien en vida fue Juan Mateo Hernández Toledo, más conocido como Mamin Chunmat. Se llevará a cabo en su casa de habitación en Linda Vista, zona 3 de Santa Cruz, Varillas. Esta actividad se estará realizándose el día domingo 23 de agosto a las 7:30 de la noche para las 11:30 de la noche. Estará el Ministerio de Alabanza, la nueva visión del Espíritu Santo. Como hermanos en Cristo, nos unimos en oración por el descanso eterno del alma del hermano Juan Mateo Hernández Toledo, confiando en lo que dice la palabra del Señor en el libro de Juan capítulo 11, versículo 25. Yo soy la resurrección y la vida. El que cree en mí, aunque muera, vivirá. Y bien, mis amados hermanos, Radio Carisma continuará con su programa. De esta manera, les informamos de la familia de Hernández Mateo. Les hace esta cordial invitación para acompañarlos. Que no se le olvide, va a ser el día de mañana a las 7 de la noche en su casa de habitación, el más conocido Mamin Chunmat. Y bien, vamos a escuchar una alabanza. Y después de las 6 de la tarde, Radio Carisma continuará con su programa, donde estaremos complaciéndoles. Bendiciones y que pasen una linda tarde.